0: La ampliación del metro, no sé qué estará ofreciendo para la ciudad de Ambato, para la provincia de Tungurahua, a los candidatos de ADN, ingeniero.
1: Bueno, definitivamente tienen todo el aparataje del Estado y desde la institución o diferentes instituciones se está tratando de consolidar un mensaje de que sus candidatos serían los que necesita el país y en cada uno de sus sectores, parroquias, en los cantones y a nivel provincial, pero creo que más allá de lo que pueda decir el presidente de la República, tenemos una muestra clara de que aquellos representantes de ADN o la mayor parte de representantes de ADN en la Asamblea Nacional han sido un grupo de improvisados y, perdón que lo diga así, que algunos a duras penas han aprendido a ladrar y otros que están en el paso de rebuznar. Eso es lo que vivimos en la Asamblea Nacional cuando se emiten algunos criterios que no conocen al menos los principios elementales básicos de lo que es administración pública, y esto definitivamente no le hace bien al Ecuador.
0: ¿Cuál va a ser la participación de la Revolución Ciudadana? ¿Algún tipo de contactos con otros partidos políticos? La ley lo permite, la ley lo establece, inclusive, por ejemplo, en Guayaquil, el primer candidato fue el expresidente de la Asamblea Nacional, luego lo cambiaron a Cintia Viteri. A lo mejor puede suceder algo igual también en la ciudad de Ambato con sus candidatos, ingeniero.
1: Miren, dentro del marco normativo todavía existe la figura de que puedan participar como invitados. Pero todas aquellas organizaciones que están abriendo las puertas para poder, de una u otra manera, querer tener un nivel de conocimiento con sus candidatos importantes, y eso hay que decirlo, siempre una de las cualidades que ha tenido la Revolución Ciudadana o de las potencialidades ha sido capacitar a sus cuadros para poder ir a cada uno de los espacios y no hablar piedras, pues como los otros, y de esa manera. Ahora el Partido Socialista también estaría con el riesgo de que pueda ser suspendido. Ayer lo escuchamos.
2: Diecinueve horas con 34 minutos.
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1: Aunque usted no lo crea, el ambiente ideal para su hijo no es uno desprovisto de problemas y pruebas. Aunque es difícil de aceptar, su hijo necesita tener desilusiones y pequeños problemas en la vida. Un árbol en una selva tropical nunca tiene que echar raíces profundas en busca de agua. Por lo tanto, no está bien afianzado y una pequeña tormenta puede derribarlo. En contraste, un árbol en el desierto está amenazado por un ambiente hostil y solo puede sobrevivir al echar sus raíces a más de 10 metros de profundidad en busca de agua. Y por medio de su adaptación a la tierra árida, este árbol está bien arraigado y se ha vuelto resistente a todos sus agresores. Este ejemplo se puede aplicar también a nuestros hijos. Los que han aprendido a superar sus problemas están más firmes que los que nunca tuvieron que enfrentarlos. Por lo tanto, nuestra tarea como padres no consiste en eliminar todos los obstáculos que nuestros hijos encuentren en su camino, sino actuar como aliados suyos, alentarlos cuando están deprimidos, intervenir cuando las amenazas sean abrumadoras y, sobre todo, darles las herramientas necesarias para superar las dificultades.

0: 19 horas con 51 minutos.
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1: El ingeniero Gonzalo Callejas, la posibilidad de acceder a la gobernación de la provincia de Tungurahua sería la segunda oportunidad que tiene Gonzalo Callejas en instituciones públicas, anteriormente concejal del municipio ambateño, ingeniero.
2: Así es, Fernando. Desempeñamos esa función por elección popular hasta el día martes pasado. Presentamos una renuncia al Consejo Cantonal, que fue aprobada por todos los miembros del mismo. Y hoy, de presentarse esa posibilidad, pues estaremos de este contingente tomando un rol distinto, completamente distinto, y cuyo fundamento principal es la unidad. Si bien yo tuve el rol de ser un concejal crítico a la administración municipal, debido a que considero que habían posibilidades de hacer mejor las cosas y las expresamos a lo largo de nuestro periodo como concejal, no es menos cierto que ahora, si es que se da esta posibilidad, tenemos que jugar un rol en el sentido de unificar, de unirnos, y tenemos que trabajar coordinadamente con todos los alcaldes, con el señor prefecto, y sacar adelante la provincia y generar ese espíritu patriótico que otrora tuvimos en Ambato, para sentirnos orgullosos de ser ambateños, tungurahuenses, y unificar estos criterios. Ojalá incluso hacer un análisis proyectivo de todos los recursos que tenemos en la provincia de Tungurahua, en función de potencializarlos con el apoyo del gobierno, para mejorar nuestros indicadores, Fernando. Esa sería la propuesta que nosotros queremos plantear, y espero que sea evidenciado en el trabajo conjunto con todas las autoridades locales. Y lo más importante, unificar de igual manera el aporte que cada uno de los ciudadanos podemos dar para mejorar las condiciones generales.
3: Con 5 minutos.
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0: Este es un gran día de mucha suerte. 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
1: Practica la paciencia, que es la ciencia de la paz. Toma nota de que la naturaleza no procede con apresuramiento. ¿Quién ha visto crecer un árbol? La semilla que siembra se va procesando y creciendo lenta y continuamente. De manera similar creces tú, en cualidades, en silencio y persistencia. Hazte consciente de un defecto tuyo y con paciencia comienza y continúa día a día desarraigándolo y cambiándolo por la virtud contraria. Practica la paciencia, que es la ciencia de la paz.
2: 20 horas con 16 minutos.
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0: Ambato, el Ecuador y el mundo, unidos con las noticias del Grupo Radial Continental. El doctor Pedro Reino para tener su comentario de la ciudad de Guayaquil en los tiempos actuales. La ciudad de Guayaquil, la perla del Pacífico, celebra sus fiestas fundacionales.
1: El asunto de la fundación de Guayaquil siempre está entre los telones de la historia para partir de alguna manera con esta recordación. Desde la llegada de Almagro y Pizarro por las zonas de Riobamba, la polémica se encendió sobre la fundación de Santiago, unos relacionados con Santiago de Quito y otros relacionando con Santiago de Guayaquil. La historia parece que un poco se ha inclinado a que Guayaquil se fundó desde Riobamba, pero tenemos los otros datos que aluden a que Quito, Santiago, se fundó desde Riobamba. En todo caso, la presencia de los españoles por meses, la presencia de las barcas en las zonas

0: social y político que se hacían mediante actas fundacionales de pueblos en las riberas, en donde pretendían dejar asentamientos humanos. Los asentamientos humanos quieren decir cuántos españoles quieren quedarse para erigir la nueva fundación, cuántos sacerdotes quieren quedarse acá, y entonces van dejando, como decíamos, una siembra de semillas humanas en los diferentes pueblos por donde iban pasando y controlando la presencia española. En este caso, Guayaquil tiene algunas de los recuerdos fundacionales, y es importante pues decir que la situación estratégica del puerto de Guayaquil es una situación privilegiada, por tanto por las cuestiones marítimas, tanto también por las cuestiones de la piratería.
1: ...20 horas... ...con 34 minutos...
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El tiempo para instruir a nuestros hijos es cuando ellos son pequeños. Cuando llegan a la adolescencia, nuestro trabajo como padres es principalmente el de dejar de hablar y comenzar a escuchar. Cuando nuestros hijos llegan a la adolescencia, ya saben qué es lo que esperamos de ellos, y lo que necesitan más que nada es una persona que les escuche. Esto puede ser inconveniente, especialmente si a su adolescente le gusta estar despierto de noche, o si quiere hablar con usted mientras está leyendo un libro interesante, pero es mejor que deje de leer. Préstele toda su atención y escuche. No discuta con él ni lo critique. Si es oportuno, haga preguntas como, ¿crees que lo que vas a hacer o piensas hacer es prudente? Dígale, cuéntame más, para animarlo a seguir hablando. Vuelva a expresar lo que él le dijo a usted en sus propias palabras. Pregúntele, ¿de manera que te sientes así? Como usted comprenderá, los adolescentes tienen un nivel muy bajo de tolerancia para la crítica y los consejos que no han solicitado. Y si hace eso, ellos estarán renuentes la próxima vez que usted quiera hablarles.

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1: El economista Marcelo Mejía. Economista, el Chulco avanza donde el crédito formal no llega. El 52,7% de quienes recurren al Chulco son mujeres, en su gran mayoría jefas de hogar.
2: Bueno, el Chulco definitivamente en Ecuador ya desde hace mucho tiempo es un mal que lastimosamente ha venido generando que la informalidad, por así decirlo, tenga esto como un negocio, generando prácticamente problemas graves en todo lo que significa el sistema financiero nacional. Tomemos en consideración que los intereses son altos, pues los cobros van sobre el 20, 30, 40%, y en muchos casos prácticamente se genera hasta un 1000% anual, o sea, es una situación bastante terrible. Y obviamente esto va sobre la tasa legal que tiene el sistema financiero y los bancos a nivel general. Aparte de ello, claro, se aprovechan en el sentido de que manejan todo lo que significa un interés que no está basado solamente en la ilegalidad, sino también que buscan que no tenga requisitos la persona a la que recibe dinero. Y aparte de ello, indudablemente, pues todo lo que generan son situaciones peligrosas para quienes se atreven directamente por necesidad a utilizar este tipo de chulqueros. Lastimosamente, así es en el Ecuador. Y obviamente con eso están prácticamente generándose un problema todavía mayor, porque no solamente es la pérdida muchas veces de sus bienes y el cobro ilegal de este tipo de intereses, entre comillas, por los préstamos que reciben, sino que también ponen su vida en peligro, porque aparte de que muchas veces terminan pagando intereses altos e incluso entregando, como decíamos, sus propiedades, no generan ya un pago que en este caso les garantice decir que han podido realizar las cosas adecuadamente. Es decir, todavía se quedan con deuda o son obligados a tener que recibir más créditos. Es una situación sumamente delicada que tiene que ser controlada a nivel gubernamental.
3: Veintiuno horas con 4 minutos.
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0: 21 horas con 27 minutos.
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1: El coronel Jimmy Viteri, comandante de la subzona Tungurahua. Terror en el mercado artesanal. Una mujer de 40 años que laboraba en la planta alta del mercado artesanal fue asesinada a bala por presuntos sicarios ayer. Hay sectores de nuestra ciudad, de nuestro país, donde opera las economías ilegales, narcotráfico, minería, créditos con usura, trata de personas, donde la violencia se ha normalizado en nuestro país. ¿Qué podemos comentar de lo que está aconteciendo en nuestra ciudad y en el resto del país?
2: Con preocupación los hechos que se suscitan en el país entero. No está por Ambato, no está alejado de esa situación. Sin embargo, pues el hecho ocurrido ayer también tiene que llamarnos a la reflexión. Una muerte violenta, a la modalidad sicariato ocurrida en el mercado artesanal a las 14 horas con 30 minutos aproximadamente. Si bien es cierto, hay los sospechosos que ingresan en moto y atentan contra la vida de la señora, una señora de 41 años, que lamentablemente, tengo que decirlo, tiene antecedentes por tenencia de sustancias, por estafa, y en ese sentido, y otros delitos. Y en ese sentido, pues también tenemos una línea investigativa, pues que entendemos, la estamos tratando de atar cabos con el fin de verificar la motivación del hecho. Cabe recalcar también que, y es conocido por la ciudadanía, por los medios de comunicación, las tantas veces que Policía Nacional ha intervenido en el mercado artesanal. Sabemos también que ahí es un lugar donde se comercian situaciones robadas, como celulares, laptops, tablets, computadoras, y en ese sentido pues tenemos ese conocimiento de que es un medio donde se realiza estas transacciones ilegales, inclusive venta de sustancias sujetas a la fiscalización. En ese sentido, pues nosotros, sin querer justificar, pero lamentablemente la mayoría de homicidios intencionales que se han suscitado acá en la provincia de Tungurahua, que ya van 28 de lo que va del año versus 32 del año anterior, el 90% tiene que ver con situaciones de criminalidad y con situaciones de gente que está ligada a alguna situación ilegal, mi querido Fernando.

homicidios intencionales que se han suscitado acá en la provincia de Tungurahua, que ya van 28 de lo que va del año versus 32 del año anterior, el 90% tiene que ver con situaciones de criminalidad y con situaciones de gente que está ligada a alguna situación ilegal, mi querido Fernando.

0: 22 horas con 4 minutos.
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1: Diana Freire, estamos con ella ya aquí en el Grupo Radial Continental. Diana, usted ha sido parte algún momento de la gestión municipal como directora de turismo y quisiéramos conocer en estos 5 últimos años cuáles han sido las fortalezas, las debilidades y qué perspectivas tienen ustedes con las nuevas autoridades que para el próximo año ya estarán seguramente en la municipalidad, en las diferentes direcciones. ¿Cómo recuperar el turismo? ¿Cómo fortalecer? Tomando en cuenta también la ola de inseguridad que vive el Ecuador entero.
2: Muy buenos días, mi querido Edith. Muchas gracias por la invitación al Grupo Radial. Siempre es un gusto poder compartir y sentir un poco cómo están las necesidades, cómo está el sector turístico, el sector cultural. Bueno, hoy podemos decir que durante este tiempo realmente nos hemos sentido abandonados. Debemos decirlo con toda la franqueza, con toda la sinceridad, sin el afán de ofender ni afectar a nadie, pero es un sentir que se ha visto en el sector turístico, ya que creo que hay esta separación entre la parte pública y la parte privada, que no nos permite en verdad engranar y hacer un consenso para el beneficio del cantón, ¿no? Entonces, por esa parte sentimos que ha habido este descuido, ha habido el descuido en temas culturales, no ha habido una agenda, una participación más activa de los gestores en el tema de quiénes somos prestadores de servicios turísticos, pues también no ha habido esta participación, esta coyuntura como para poder en verdad generar siempre propuestas que sean alternativas para los turistas, ¿no? Estas ordenanzas se quedan ahí en stand-by y justamente esta es una de las ordenanzas que quedó pendiente por tratar, ya que se tenía que hacer una reforma en las ordenanzas de servicios públicos por el tema del uso del espacio público, ¿no? Así que este tipo de alternativas se propuso en su momento y bueno, creo que hasta el momento todavía no hay esa formalidad como para que no solamente estos establecimientos, como bien los mencionó, creo que hay esta separación entre la parte pública y la parte privada, que no nos permite en verdad engranar y hacer un consenso para el beneficio del cantón, ¿no? Entonces, por esa parte sentimos que ha habido este descuido, ha habido el descuido en temas culturales, no ha habido una agenda, una participación más activa de los gestores en el tema de quiénes somos prestadores de servicios.

0: tema en las ordenanzas de servicios públicos por el tema del uso del espacio público, ¿no? Así que este tipo de alternativas se propuso en su momento y bueno, creo que hasta el momento todavía no hay esa formalidad como para que no solamente estos establecimientos, como bien los mencionó, puedan hacer uso, sino otros que también cumplan características, porque hablemos que para fortalecer el turismo no es solamente, como hoy por hoy se está viendo en la informalidad, que me puedo poner una carreta en cualquier esquina. Ajá. Yo comprendo y entiendo mucho el tema de respetar el trabajo y todo, pero yo creo que si queremos fortalecer el turismo, hacerle una ciudad más bonita, más llamativa, tenemos que también regular muchas cosas, ¿no? Y regular me refiero en el sentido de organizar bien a la ciudad, ¿no? No solamente de ser impositivos con ordenanzas que a veces son un poco absurdas, sino más bien ser propositivos con ordenanzas que nos motiven a hacer una mejora para nuestra ciudad.
1: ...22:35.
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1: El licenciado Rodolfo Bendaño, él es el asesor de plazas y mercados. Rodolfo, ayer nos hemos quedado un poco los ambateños y también quienes hacen este sector asustados, porque no podemos creer lo que ha pasado en una ciudad como Ambato, y esto es algo histórico, porque no se ha dado tipos así.
2: En verdad, ha sido una situación muy preocupante, pero no ajena, porque estamos viviendo situaciones de delincuencia, de inseguridad, de violencia, y lamentablemente esto ha trascendido ya a, y ha pasado límites, que ya no son situaciones que a uno le debe extrañar, sino más bien ya son cosas que se están presentando a diario.
1: Bien, Rodolfo, pero ayer era cerca de las 14 horas, se escucharon patrullas, ¿cuántos disparos detonaron justamente aquí en el mercado artesanal mientras se llevaba la vida cotidiana en un punto céntrico y también conflictivo, comercial, delictivo, que tiene a los entornos de los mercados?
2: Sí, justamente el día de ayer tuvimos la reunión nosotros los presidentes de cada centro de acopio, y en esos estaba la presidenta del mercado artesanal, y nos supo pues informar de primera mano la situación que se estaba viviendo. Fueron 5 disparos, fueron situaciones a una comerciante que habían entrado en una moto pues y lo habían hecho de esta situación.
1: Bueno, la policía está investigando realmente qué es lo que pasó con la señora y qué conexiones tenía. Sabes que es una mujer de unos 45 años, vendía teléfonos celulares.
2: Sí, era una señora comerciante, vendía celulares, tenía su local en el segundo, en la planta alta, y pues había estado sentada ella en su local cuando de pronto se había escuchado las detonaciones que habían causado esta situación de pánico, tanto para los clientes como para los compañeros de alrededor. Pues inmediatamente corrieron para esconderse, cubrirse de esta situación, porque no sabían en dónde era exactamente en ese momento y qué es lo que estaba sucediendo.
1: Según testigos y algunas cámaras, ellos fueron frescos, como Juan entra a su casa, no estaban tapados su rostro, parece que eran costeños. ¿Qué conocen ustedes?
2: Sí, para nosotros, bueno, de la información que nos han dado, sí son personas que han venido en una moto, como lo decía, y pues tranquilamente habían ingresado y tranquilamente habían salido después de esta situación preocupante, como lo digo, pero que es algo, como bien lo menciono, no es ajeno, lamentablemente está suscitando, no solo en esto de violencia, tal vez puede ser por cruce de cuentas, puede ser extorsión, no lo sabemos, pero lo estamos viviendo a diario en esta situación, y en los mercados no es ajeno esto. Que habían causado esta situación de pánico, tanto para los clientes como para los compañeros de alrededor, pues inmediatamente corrieron para esconderse, cubrirse de esta situación, porque no sabían en dónde era exactamente en ese momento y qué es lo que estaba sucediendo.
1: Según testigos y algunas cámaras, ellos fueron frescos, como Juan entra a su casa, no estaban tapados su rostro, parece que eran costeños. ¿Qué conocen ustedes?
2: Sí, para

Lamentablemente está suscitando, no solo en esto de violencia, tal vez puede ser por cruce de cuentas, puede ser extorsión, no lo sabemos, pero lo estamos viviendo a diario en esta situación y en los mercados no es ajeno a esto.

0: 23 horas con 38 minutos.
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0: 23 horas con 59.0.
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2: El ingeniero Guillermo Chávez, director distrital del Ministerio de Infraestructura y Transporte. Ingeniero, el gobierno del presidente Daniel Noboa ejecutará un plan agresivo de inversión. Se anunció ayer el inicio de la construcción del quinto puente en la ciudad de Guayaquil, la construcción del Museo Nacional, la ampliación del metro en la capital de la República. Tal vez para la ciudad de Ambato, para la provincia de Tungurahua, justificará que se está cumpliendo la ampliación de la Panamericana Norte desde Yambo hasta la ciudad. ¿Alguna inversión importante adicional para la ciudad de Ambato?
3: Como así lo ponen en conocimiento, estamos en ejecución de la Yambo Ambato, todos los tenemos conocimiento, hasta el 2028, posiblemente en el primer trimestre nosotros tengamos ya la culminación de esta obra. Son 104 millones que estamos invirtiendo en este momento para la ampliación. Hay muchos proyectos también que tenemos en cartera y que siempre nos han solicitado que invirtamos. ¿Cuáles son? La ampliación del río Bambambato y la ampliación, obviamente, del Epelileo Baños con también el límite a Pastaza. Son proyectos que los tenemos listos. Estamos nosotros haciendo la verificación, la cuestión de gestión financiera. Como usted entenderá, en una casa no es que se tiene para todas las obras y que las obras se queden a medio gas, como lo suelen decir vulgarmente, ¿no? Coloquialmente, sino más bien, hemos comenzado una obra y la hemos terminado. Un poquito de antecedentes: desde el 2024, que me encuentro yo en la cartera, tuvimos el problema de la E30 en La Maca, fueron $300,000 en inversión en 90 días, las terminamos, la comenzamos, la culminamos y firmamos acta de entrega, recepción definitiva, hace unos pocos meses. Comenzamos el paso lateral, fue un problema del año 2024 por deslizamientos que hubieron en la parte del talud inferior. Comenzamos, fue un tema de aproximadamente 180 días, con una ampliación, si no estoy mal, de 30 días por una cuestión de rediseño. La terminamos, tenemos en acta entrega recepción provisional y estamos próximos en el mes de noviembre-diciembre a firmar el acta entrega recepción definitiva con el pago de reajustes. Lo que quiero que entienda la población es que hemos comenzado un proyecto, lo hemos ejecutado y, como ustedes ven, las inversiones han venido de 300 mil, un millón y ahora tenemos 104 millones de dólares. Tenemos proyectos en cartera también que no son solo estos estudios grandes, que podemos decir la ampliación Riobamba más de 200 millones, la ampliación a Baños 170 millones y los estudios que estamos comenzando a hacer en la ampliación para lo que es en los túneles y arreglos de algunos puntos. Son muchos temas, son muchos problemas que tenemos en las vías, pero las estamos gestionando.
0: Cero horas con 3 minutos.
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0: 0 horas con 19 minutos.
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0: Cero horas con 24 minutos.
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1: El ingeniero Robinson Loaiza, y hay una gran influencia política del presidente a favor de sus candidatos, inclusive anunciando obras importantísimas en Guayaquil, el quinto puente, en la ciudad de Quito, la construcción del Museo Nacional, la ampliación del metro. No sé qué estará ofreciendo para la ciudad de Ambato, para la provincia de Tungurahua, a los candidatos de ADN, ingeniero.
2: Bueno, definitivamente tienen todo el aparataje del Estado y desde la institución o diferentes instituciones se está tratando de consolidar un mensaje de que sus candidatos serían los que necesita el país y en cada uno de sus sectores, parroquias, en los cantones y a nivel provincial. Pero creo que más allá de lo que pueda decir el presidente de la República, tenemos una muestra clara de que aquellos representantes de ADN o la mayor parte de representantes de ADN en la Asamblea Nacional han sido un grupo de improvisados y, perdón que lo diga así, que algunos a duras penas han aprendido a ladrar y otros que están en el paso de rebuznar. Eso es lo que vivimos en la Asamblea Nacional cuando se emiten algunos criterios que no conocen al menos los principios elementales básicos de lo que es administración pública, y esto definitivamente no le hace bien al Ecuador.
1: ¿Cuál va a ser la participación de la Revolución Ciudadana? ¿Algún tipo de contactos con otros partidos políticos? La ley lo permite, la ley lo establece, inclusive, por ejemplo, en Guayaquil, el primer candidato fue el expresidente de la Asamblea Nacional, luego lo cambiaron a Cintia Viteri. A lo mejor puede suceder algo igual también en la ciudad de Ambato con sus candidatos, ingeniero.
2: Miren, dentro del marco normativo todavía existe la figura de que puedan participar como invitados. Pero todas aquellas organizaciones que están abriendo las puertas para poder de una u otra manera querer tener un nivel de conocimiento con sus candidatos importantes, y eso hay que decirlo, siempre una de las cualidades que ha tenido la Revolución Ciudadana o de las potencialidades ha sido capacitar a sus cuadros para poder ir a cada uno de los espacios y no hablar piedras pues como los otros, y de esa manera ahora el Partido Socialista también estaría con el riesgo de que pueda ser suspendido. Ayer lo escuchamos.

0: la mañana con 45 minutos.
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1: El ingeniero Gonzalo Callejas, la posibilidad de acceder a la gobernación de la provincia de Tungurahua sería la segunda oportunidad que tiene Gonzalo Callejas en instituciones públicas, anteriormente concejal del municipio ambateño, ingeniero.
2: Así es, Fernando, desempeñamos esa función por elección popular hasta el día martes pasado. Presentamos una renuncia al Consejo Cantonal, que fue aprobada por todos los miembros del mismo, y hoy, de presentarse esa posibilidad, pues estaremos de este contingente tomando un rol distinto, completamente distinto, y cuyo fundamento principal es la unidad. Si bien yo tuve el rol de ser un concejal crítico a la administración municipal, debido a que considero que habían posibilidades de hacer mejor las cosas y las expresamos a lo largo de nuestro periodo como concejal, no es menos cierto que ahora, si es que se da esta posibilidad, tenemos que jugar un rol en el sentido de unificar, de unirnos, y tenemos que trabajar coordinadamente con todos los alcaldes, con el señor prefecto, y sacar adelante la provincia y generar ese espíritu patriótico que otrora tuvimos en Ambato, para sentirnos orgullosos de ser ambateños, tungurahuenses, y unificar estos criterios. Ojalá incluso hacer un análisis proyectivo de todos los recursos que tenemos en la provincia de Tungurahua, en función de potencializarlos con el apoyo del gobierno, para mejorar nuestros indicadores, Fernando. Esa sería la propuesta que nosotros queremos plantear, y espero que sea evidenciado en el trabajo conjunto con todas las autoridades locales. Y lo más importante, unificar de igual manera el aporte que cada uno de los ciudadanos podemos dar para mejorar las condiciones generales.
3: Dos de la mañana, con 4 minutos.
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0: Ambato, el Ecuador y el mundo, unidos con las noticias del Grupo Radial Continental. El doctor Pedro Reino para tener su comentario de la ciudad de Guayaquil en los tiempos actuales. La ciudad de Guayaquil, la perla del Pacífico, celebra sus fiestas fundacionales.
1: El asunto de la fundación de Guayaquil siempre está entre los telones de la historia para partir de alguna manera con esta recordación. Desde la llegada de Almagro y Pizarro por las zonas de Riobamba, la polémica se encendió sobre la fundación de Santiago, unos relacionados con Santiago de Quito y otros relacionando con Santiago de Guayaquil. La historia parece que un poco se ha inclinado a que Guayaquil se fundó desde Riobamba, pero tenemos los otros datos que aluden a que Quito, Santiago, se fundó desde Riobamba. En todo caso, la presencia de los españoles por meses, la presencia de las barcas en la zona de la isla de la Puná, apuntan a que ellos estuvieron mucho más antes interesados en fundar una ciudad en puerto seguro. Y la fundación en puerto seguro tiene que ver con la estructuración del pensamiento colonial de aquella época, de que la posesión, el control social y político se hacían mediante actas fundacionales de pueblos en las riberas, en donde pretendían dejar asentamientos humanos. Los asentamientos humanos quieren decir cuántos españoles quieren quedarse para erigir la nueva fundación, cuántos sacerdotes quieren quedarse acá, y entonces van dejando, como decíamos, una siembra de semillas humanas en los diferentes pueblos por donde iban pasando y controlando la presencia española. En este caso, Guayaquil tiene algunas de los recuerdos fundacionales, y es importante pues decir que la situación estratégica del puerto de Guayaquil es una situación privilegiada, por tanto por las cuestiones marítimas, tanto también por las cuestiones de la piratería.
2: Tres de la mañana, con tres minutos.

0: 3 de la mañana, con 6 minutos.
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0: de la mañana, con 16 minutos.
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0: 3 de la mañana con 24 minutos.
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2: Leyenda de los Incas. De la vasija de barro.

leyenda de mis antepasados. Con notas melancólicas, los incas en su agonía rogaban ser enterrados en el vientre oscuro y fresco de una vasija.

0: de la mañana con 46 minutos.
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1: El economista Marcelo Mejía. Economista, el Chulco avanza donde el crédito formal no llega. El 52,7% de quienes recurren al Chulco son mujeres, en su gran mayoría jefas de hogar.
2: Bueno, el Chulco definitivamente en Ecuador ya desde hace mucho tiempo es un mal que lastimosamente ha venido generando que la informalidad, por así decirlo, tenga esto como un negocio, generando prácticamente problemas graves en todo lo que significa el sistema financiero nacional. Tomemos en consideración que los intereses son altos, pues los cobros van sobre el 20, 30, 40%, y en muchos casos prácticamente se genera hasta un 1000% anual, o sea, es una situación bastante terrible. Y obviamente esto va sobre la tasa legal que tiene el sistema financiero y los bancos a nivel general. Aparte de ello, claro, se aprovechan en el sentido de que manejan todo lo que significa un interés que no está basado solamente en la ilegalidad, sino también que buscan que no tenga requisitos la persona a la que recibe dinero. Y aparte de ello, indudablemente, pues todo lo que generan son situaciones peligrosas para quienes se atreven directamente por necesidad a utilizar este tipo de chulqueros. Lastimosamente, así es en el Ecuador. Y obviamente con eso están prácticamente generándose un problema todavía mayor, porque no solamente es la pérdida muchas veces de sus bienes y el cobro ilegal de este tipo de intereses, entre comillas, por los préstamos que reciben, sino que también ponen su vida en peligro, porque aparte de que muchas veces terminan pagando intereses altos e incluso entregando, como decíamos, sus propiedades, no generan ya un pago que en este caso les garantice decir que han podido realizar las cosas adecuadamente. Es decir, todavía se quedan con deuda o son obligados a tener que recibir más créditos. Es una situación sumamente delicada que tiene que ser controlada a nivel gubernamental.
3: Cuatro de la mañana, con tres minutos.
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0: 4 de la mañana con 20 minutos.
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0: Ecuador y el mundo, unidos con las noticias del Grupo Radial Continental.
1: El coronel Jimmy Viteri, comandante de la subzona Tungurahua. Terror en el mercado artesanal. Una mujer de 40 años que laboraba en la planta alta del mercado artesanal fue asesinada a bala por presuntos sicarios ayer. Hay sectores de nuestra ciudad, de nuestro país, donde opera las economías ilegales, narcotráfico, minería, créditos con usura, trata de personas, donde la violencia se ha normalizado en nuestro país. ¿Qué podemos comentar de lo que está aconteciendo en nuestra ciudad y en el resto del país?
2: Con preocupación los hechos que se suscitan en el país entero. No está por Ambato, no está alejado de esa situación. Sin embargo, pues el hecho ocurrido ayer también tiene que llamarnos a la reflexión. Una muerte violenta a la modalidad sicariato ocurrida en el mercado artesanal a las 14 horas con 30 minutos aproximadamente. Si bien es cierto, hay los sospechosos que ingresan en moto y atentan contra la vida de la señora, una señora de 41 años que lamentablemente, tengo que decirlo, tiene antecedentes por tenencia de sustancias, por estafa, y en ese sentido, y otros delitos. Y en ese sentido, pues también tenemos una línea investigativa, pues que entendemos, la estamos tratando de atar cabos con el fin de verificar la motivación del hecho. Cabe recalcar también que, y es conocido por la ciudadanía, por los medios de comunicación, las tantas veces que Policía Nacional ha intervenido en el mercado artesanal. Sabemos también que ahí es un lugar donde se comercian situaciones robadas, como celulares, laptops, tablets, computadoras, y en ese sentido pues tenemos ese conocimiento de que es un medio donde se realiza estas transacciones ilegales, inclusive venta de sustancias sujetas a la fiscalización. En ese sentido, pues nosotros, sin querer justificar, pero lamentablemente la mayoría de homicidios intencionales que se han suscitado acá en la provincia de Tungurahua, que ya van 28 de lo que va del año versus 32 del año anterior, el 90% tiene que ver con situaciones de criminalidad y con situaciones de gente que está ligada a alguna situación ilegal, mi querido Fernando.
3: De la mañana, con 5 minutos.
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1: Diana Freire, estamos con ella ya aquí en el Grupo Radial Continental. Diana, usted ha sido parte algún momento de la gestión municipal como directora de turismo y quisiéramos conocer en estos 5 últimos años cuáles han sido las fortalezas, las debilidades y qué perspectivas tienen ustedes con las nuevas autoridades que para el próximo año ya estarán seguramente en la municipalidad, en las diferentes direcciones. ¿Cómo recuperar el turismo? ¿Cómo fortalecer? Tomando en cuenta también la ola de inseguridad que vive el Ecuador entero.
2: Muy buenos días, mi querido Edith. Gracias por la invitación al Grupo Radial. Siempre es un gusto poder compartir y sentir un poco cómo están las necesidades, cómo está el sector turístico, el sector cultural. Bueno, hoy podemos decir que durante este tiempo realmente nos hemos sentido abandonados. Debemos decirlo con toda la franqueza, con toda la sinceridad, sin el afán de ofender ni afectar a nadie, pero es un sentir que se ha visto en el sector turístico, ya que creo que hay esta separación entre la parte pública y la parte privada, que no nos permite en verdad engranar y hacer un consenso para el beneficio del cantón, ¿no? Entonces, por esa parte sentimos que ha habido este descuido, ha habido el descuido en temas culturales, no ha habido una agenda, una participación más activa de los gestores en el tema de quienes somos prestadores de servicios turísticos, pues también no ha habido esta participación, esta coyuntura como para poder en verdad generar siempre propuestas que sean alternativas para los turistas, ¿no? Estas ordenanzas se quedan ahí en stand-by y justamente esta es una de las ordenanzas que quedó pendiente por tratar, ya que se tenía que hacer una reforma en las ordenanzas de servicios públicos por el tema del uso del espacio público, ¿no? Así que este tipo de alternativas se propuso en su momento y bueno, creo que hasta el momento todavía no hay esa formalidad como para que no solamente estos establecimientos, como bien los mencionó, puedan hacer uso, sino otros que también cumplan características, porque hablemos que para fortalecer el turismo no es solamente como hoy por hoy se está viendo en la informalidad, que me puedo poner una carreta en cualquier esquina. Ajá. Yo comprendo y entiendo mucho el tema de respetar el trabajo y todo, pero yo creo que si queremos fortalecer el turismo, hacerle una ciudad más bonita, más llamativa, tenemos que también regular muchas cosas, ¿no? Y regular me refiero en el sentido de organizar bien a la ciudad, ¿no? No solamente de ser impositivos con ordenanzas que a veces son un poco absurdas, sino más bien ser propositivos con ordenanzas que nos motiven a hacer una mejora para nuestra ciudad.
3: De la mañana con 15 minutos.
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1: El licenciado Rodolfo Bendaño, él es el asesor de plazas y mercados. Rodolfo, ayer nos hemos quedado un poco los ambateños y también quienes hacen este sector asustados, porque no podemos creer lo que ha pasado en una ciudad como Ambato, y esto es algo histórico, porque no se ha dado tipos así.
2: En verdad, ha sido una situación muy preocupante, pero no ajena, porque estamos viviendo situaciones de delincuencia, de inseguridad, de violencia, y lamentablemente esto ha trascendido ya y ha pasado límites, que ya no son situaciones que a uno le debe extrañar, sino más bien ya son cosas que se están presentando a diario.
1: Bien, Rodolfo, pero ayer era cerca de las 14 horas, se escucharon patrullas, ¿cuántos disparos detonaron justamente aquí en el mercado artesanal mientras se llevaba la vida cotidiana en un punto céntrico y también conflictivo, comercial, delictivo, que tiene a los entornos de los mercados?
2: Sí, justamente el día de ayer tuvimos la reunión nosotros los presidentes de cada centro de acopio, y en esos estaba la presidenta del mercado artesanal, y nos supo pues informar de primera mano la situación que se estaba viviendo. Fueron 5 disparos, fueron situaciones a una comerciante que habían entrado en una moto pues y lo habían hecho de esta situación.
1: Bueno, la policía está investigando realmente qué es lo que pasó con la señora y qué conexiones tenía. Sabes que es una mujer de unos 45 años, vendía teléfonos celulares.
2: Sí, era una señora comerciante, vendía celulares, tenía su local en el segundo, en la planta alta, y pues había estado sentada ella en su local cuando de pronto se había escuchado las detonaciones que habían causado esta situación de pánico, tanto para los clientes como para los compañeros de alrededor. Pues inmediatamente corrieron para esconderse, cubrirse de esta situación, porque no sabían en dónde era exactamente en ese momento y qué es lo que estaba sucediendo.
1: Según testigos y algunas cámaras, ellos fueron frescos, como Juan entra a su casa, no estaban tapados su rostro, parece que eran costeños. ¿Qué conocen ustedes?
2: Sí, para nosotros, bueno, de la información que nos han dado, sí son personas que han venido en una moto, como lo decía, y pues tranquilamente habían ingresado y tranquilamente habían salido después de esta situación preocupante, como lo digo, pero que es algo, como bien lo menciono, no es ajeno, lamentablemente está suscitando, no solo en esto de violencia, tal vez puede ser por cruce de cuentas, puede ser extorsión, no lo sabemos, pero lo estamos viviendo a diario en esta situación, y en los mercados no es ajeno esto.
3: De la mañana con 23 minutos.
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1: El ingeniero Guillermo Chávez, director distrital del Ministerio de Infraestructura y Transporte. Ingeniero, el gobierno del presidente Daniel Noboa ejecutará un plan agresivo de inversión. Se anunció ayer el inicio de la construcción del quinto puente en la ciudad de Guayaquil, la construcción del Museo Nacional, la ampliación del metro en la capital de la República. Tal vez para la ciudad de Ambato, para la provincia de Tungurahua, justificará que se está cumpliendo la ampliación de la Panamericana Norte desde Yambo hasta la ciudad. ¿Alguna inversión importante adicional para la ciudad de Ambato?
2: Como así lo ponen en conocimiento, estamos en ejecución de la Yambo Ambato, todos lo tenemos conocimiento, hasta el 2028, posiblemente en el primer trimestre nosotros tengamos ya la culminación de esta obra. Son 104 millones que estamos invirtiendo en este momento para la ampliación. Hay muchos proyectos también que tenemos en cartera y que siempre nos han solicitado que invirtamos. ¿Cuáles son? La ampliación del río Bambambato y la ampliación, obviamente, del Epelileo Baños con también el límite a Pastaza. Son proyectos que los tenemos listos. Estamos nosotros haciendo la verificación, la cuestión de gestión financiera. Como usted entenderá, en una casa no es que se tiene para todas las obras y que las obras se queden a medio gas, como lo suelen decir vulgarmente, ¿no? Coloquialmente, sino más bien, hemos comenzado una obra y la hemos terminado. Un poquito de antecedentes: desde el 2024, que me encuentro yo en la cartera, tuvimos el problema de la E30 en La Maca, fueron $300,000 en inversión en 90 días, las terminamos, la comenzamos, la culminamos y firmamos acta de entrega, recepción definitiva, hace unos pocos meses. Comenzamos el paso lateral, fue un problema del año 2024 por deslizamientos que hubieron en la parte del talud inferior. Comenzamos, fue un tema de aproximadamente 180 días, con una ampliación, si no estoy mal, de 30 días por una cuestión de rediseño. La terminamos, tenemos en acta entrega recepción provisional y estamos próximos en el mes de noviembre-diciembre a firmar el acta entrega recepción definitiva con el pago de reajustes. Lo que quiero que entienda la población es que hemos comenzado un proyecto, lo hemos ejecutado y, como ustedes ven, las inversiones han venido de 300 mil, un millón y ahora tenemos 104 millones de dólares. Tenemos proyectos en cartera también que no son solo estos de estudios grandes, que podemos decir la ampliación Riobamba más de 200 millones, la ampliación a Baños 170 millones y los estudios que estamos comenzando a hacer en la ampliación para lo que es en los túneles y arreglos de algunos puntos. Son muchos temas, son muchos problemas que tenemos en las vías, pero las estamos gestionando.
0: En esta hermosa mañana nos acercamos a Dios para darte gracias por este nuevo día. Gracias por permitir que hoy despertemos con vida, con salud, con trabajo, con mucho amor, con la oración del día.
3: Hagamos ahora juntos esta oración. Padre Celestial, ahora pongo toda mi vida y familia bajo tu abrigo. Tú eres el omnipotente y bajo tu sombra estoy seguro. Tú eres mi esperanza, mi castillo fuerte, en quien confiaré desde ahora y para siempre. Libra mi vida, mi casa y toda mi familia del lazo del cazador en todo aspecto. Líbrame de toda peste destructora. Cúbreme con tus plumas de amor. Me pongo bajo la sombra de tus alas de protección para estar seguro. Tú eres mi escudo y tu palabra es la verdad que protege mi vida. Contigo no tengo ningún temor de noche ni peligros que haya en el día. Estoy seguro y firme en ti. No tengo temor a ninguna peste que venga o ande en la oscuridad. Tengo vida y salud en el nombre de Jesús. No vendrá muerte a ningún aspecto de mi vida y familia. Habrá larga vida y saludable para mí, mi familia y para todos nuestros sueños. Porque estamos cubiertos y limpios por la preciosa sangre de Cristo Jesús. Aunque haya oscuridad, maldición y muchos caigan en el mundo, a mi alrededor, a mí no me llegará. Podrán caer mil a mi lado y 10.000 a mi diestra, pero a mí no me llegará. Padre Celestial, te doy gracias porque mis ojos verán tu justicia en todo aquel que practica la maldad. Pero yo confío en ti, en tu perdón, y encomiendo ahora mi vida en tus manos de amor. Te pongo como mi única esperanza. Eres el Altísimo Omnipotente, Creador del universo, Dios de Abraham, Isaac y Jacob, que has enviado a tu Hijo Jesucristo a morir en la cruz por los pecados del mundo, y ahora recibo tu perdón y salvación eterna. Resucitaste al tercer día para sentarte en tu trono a la diestra del Padre, y pronto vuelves por tu iglesia. Dios mío, tú eres mi habitación segura en todo tiempo y lugar. Te pido que no venga sobre mí ninguna clase de mal, ni plaga alguna toque mi casa. Envía tus ángeles cerca mío para que me guarden en todos mis caminos, ahora y siempre. Padre Celestial, que tus ángeles me lleven en sus manos para que mi pie no tropiece con ninguna piedra, ni trampa o engaño. Te lo pido en el nombre de Jesús. Pongo al diablo bajo mis pies, porque tú me has dado poder sobre toda fuerza del enemigo y nada me dañará. Piso ahora todo espíritu inmundo y toda maldición que quiera venir a mi vida en el nombre de Jesús. Deposito mi amor en ti y te alabo porque tú me libras de todo mal. Me pones en alto porque he conocido tu hermoso nombre. Me das libertad de toda angustia. Eres bueno, te pido y me respondes. Me haces vivir en tu plena libertad. Me levantas, me das recompensa y así glorificas tu nombre en mi vida. Sáciame de una larga, próspera, feliz y saludable vida, porque tu palabra, poder y amor en Cristo son mi herencia. Tu glorioso Espíritu Santo me guíe a tierras de plenitud. Hazme gozar cada día de tu salvación. Gracias, Padre Celestial, por tu amor inigualable, por la gracia de mi Señor Jesucristo y por la comunión con el Espíritu Santo. Pido, proclamo y recibo todo esto en el poderoso nombre de Jesús. Amén y amén.
4: 5 de la mañana con 39 minutos.
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0: Amén y amén.
1: 5 de la mañana con 39 minutos.
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1: El ingeniero Robinson Loaiza, y hay una gran influencia política del presidente a favor de sus candidatos, inclusive anunciando obras importantísimas en Guayaquil, el quinto puente, en la ciudad de Quito, la construcción del Museo Nacional, la ampliación del metro. No sé qué estará ofreciendo para la ciudad de Ambato, para la provincia de Tungurahua, a los candidatos de ADN, ingeniero.
2: Bueno, definitivamente tienen todo el aparataje del Estado y desde la institución o diferentes instituciones se está tratando de consolidar un mensaje de que sus candidatos serían los que necesita el país y en cada uno de sus sectores, parroquias, en los cantones y a nivel provincial. Pero creo que más allá de lo que pueda decir el presidente de la República, tenemos una muestra clara de que aquellos representantes de ADN o la mayor parte de representantes de ADN en la Asamblea Nacional han sido un grupo de improvisados y, perdón que lo diga así, que algunos a duras penas han aprendido a ladrar y otros que están en el paso de rebuznar. Eso es lo que vivimos en la Asamblea Nacional cuando

0: permiten algunos criterios que no conocen al menos los principios elementales básicos de lo que es administración pública, y esto definitivamente no le hace bien al Ecuador.
1: ¿Cuál va a ser la participación de la Revolución Ciudadana? ¿Algún tipo de contactos con otros partidos políticos? La ley lo permite, la ley lo establece, inclusive, por ejemplo, en Guayaquil, el primer candidato fue el expresidente de la Asamblea Nacional, luego lo cambiaron a Cintia Viteri. A lo mejor puede suceder algo igual también en la ciudad de Ambato con sus candidatos, ingeniero.
0: Miren, dentro del marco normativo todavía existe la figura de que puedan participar como invitados. Pero todas aquellas organizaciones que están abriendo las puertas para poder, de una u otra manera, querer tener un nivel de conocimiento con sus candidatos importantes, y eso hay que decirlo, siempre una de las cualidades que ha tenido la Revolución Ciudadana o de las potencialidades ha sido capacitar a sus cuadros para poder ir a cada uno de los espacios y no hablar piedras, pues, como los otros, y de esa manera... Ahora el Partido Socialista también estaría con el riesgo de que pueda ser suspendido. Ayer lo escuchamos.
2: Cinco de la mañana con 46 minutos.

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1: El ingeniero Gonzalo Callejas, la posibilidad de acceder a la gobernación de la provincia de Tungurahua sería la segunda oportunidad que tiene Gonzalo Callejas en instituciones públicas, anteriormente concejal del municipio ambateño, ingeniero.
2: Así es, Fernando, desempeñamos esa función por elección popular hasta el día martes pasado. Presentamos una renuncia al Consejo Cantonal, que fue aprobada por todos los miembros del mismo, y hoy, de presentarse esa posibilidad, pues estaremos de este contingente tomando un rol distinto, completamente distinto, y cuyo fundamento principal es la unidad. Si bien yo tuve el rol de ser un concejal crítico a la administración municipal, debido a que considero que habían posibilidades de hacer mejor las cosas y las expresamos a lo largo de nuestro periodo como concejal, no es menos cierto que ahora, si es que se da esta posibilidad, tenemos que jugar un rol en el sentido de unificar, de unirnos, y tenemos que trabajar coordinadamente con todos los alcaldes, con el señor prefecto, y sacar adelante la provincia y generar ese espíritu patriótico que otrora tuvimos en Ambato, para sentirnos orgullosos de ser ambateños, tungurahuenses, y unificar estos criterios. Ojalá incluso hacer un análisis proyectivo de todos los recursos que tenemos en la provincia de Tungurahua, en función de potencializarlos con el apoyo del gobierno, para mejorar nuestros indicadores, Fernando. Esa sería la propuesta que nosotros queremos plantear, y espero que sea evidenciado en el trabajo conjunto con todas las autoridades locales. Y lo más importante, unificar de igual manera el aporte que cada uno de los ciudadanos podemos dar para mejorar las condiciones generales.
3: Cinco de la mañana, con 55 minutos.

0: 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El doctor Pedro Reino para tener su comentario de la ciudad de Guayaquil en los tiempos actuales. La ciudad de Guayaquil, la perla del Pacífico, celebra sus fiestas fundacionales.
1: El asunto de la fundación de Guayaquil siempre está entre los telones de la historia para partir de alguna manera con esta recordación. Desde la llegada de Almagro y Pizarro por las zonas de Riobamba, la polémica se encendió sobre la fundación de Santiago, unos relacionados con Santiago de Quito y otros relacionando con Santiago de Guayaquil. La historia parece que un poco se ha inclinado a que Guayaquil se fundó desde Riobamba, pero tenemos los otros datos que aluden a que Quito, Santiago, se fundó desde Riobamba. En todo caso, la presencia de los españoles por meses, la presencia de las barcas en la zona de la isla de la Puná, apuntan a que ellos estuvieron mucho, mucho más antes interesados en fundar una ciudad en puerto seguro. Y la fundación en puerto seguro tiene que ver con la estructuración del pensamiento colonial de aquella época, de que la posesión, el control social y político que se hacía mediante actas fundacionales de pueblos en las riberas, en donde pretendían dejar asentamientos humanos. Los asentamientos humanos quieren decir cuántos españoles quieren quedarse para erigir la nueva fundación, cuántos sacerdotes quieren quedarse acá, y entonces van dejando, como decíamos, una siembra de semillas humanas en los diferentes pueblos por donde iban pasando y controlando la presencia española. En este caso, Guayaquil tiene algunas de los recuerdos fundacionales, y es importante pues decir que la situación estratégica del puerto de Guayaquil es una situación privilegiada, por tanto por las cuestiones marítimas, tanto también por las cuestiones de la piratería.
2: Bienvenidos a la iglesia San Lucas de Pilahuín, provincia del Tungurahua. Solamente el reino es absoluto y todo el resto es relativo. Nos ponemos de pie. Hermanos, bienvenidos a la misa dominical. Este día las lecturas nos hablarán de la sabiduría divina, necesaria para conducirnos adecuadamente por este mundo, para elegir entre el bien y el mal. Pidamos en esta celebración el don de la sabiduría para que nuestras elecciones de vida estén orientadas a Cristo, por Cristo y en Cristo. Iniciemos con el canto de entrada.

0: En el nombre del Padre, del Hijo y del Espíritu Santo. Amén. Amén. El Dios de la esperanza, que por la acción del Espíritu Santo nos colma con su alegría, con su paz, permanezca siempre con todos ustedes.
1: Y con tu espíritu.
0: Hermanos, para celebrar dignamente estos sagrados misterios, reconozcamos nuestros pecados. Yo confieso ante Dios Todopoderoso y ante ustedes, hermanos, que he pecado mucho de pensamiento, palabra, obra y omisión, por mi gran culpa. Por eso ruego a Santa María Siempre Virgen, a los ángeles, a los santos y a ustedes, hermanos, que intercedan por mí ante Dios nuestro Señor. Dios Todopoderoso, tenga misericordia de nosotros, perdone nuestros pecados y nos lleve a la vida eterna.
1: Amén.

0: Oremos. Concédenos, Dios Todopoderoso, que meditando siempre tus misterios, cumplamos de palabra y de obra lo que a ti te complace. Por nuestro Señor Jesucristo, tu Hijo, que vive y reina contigo en la unidad del Espíritu Santo y es Dios por los siglos de los siglos.
1: Amén.
0: Tomen asiento.
2: Por haberme pedido sabiduría, del primer libro de los Reyes. En aquellos días, el Señor se le apareció al rey Salomón en sueños y le dijo: Salomón, pídeme lo que quieras y yo te lo daré. Salomón le respondió: Señor, tú trataste con misericordia a tu siervo, David, mi padre, porque se portó contigo con lealtad, con justicia y rectitud de corazón. Más aún, también ahora lo sigues tratando con misericordia, porque has hecho que un hijo suyo lo suceda en el trono. Sí, tú quisiste, Señor y Dios mío, que yo, tu siervo, sucediera en el trono a mi padre, David. Pero yo no soy más que un muchacho, y no sé cómo actuar. Soy tu siervo y me encuentro perdido en medio de este pueblo tuyo, tan numeroso que es imposible contarlo. Por eso te pido que me concedas sabiduría de corazón para que sepa gobernar a tu pueblo y discernir entre el bien y el mal. Pues sin ella, ¿quién será capaz de gobernar a este pueblo tuyo tan grande? Al Señor le agradó que Salomón le hubiera pedido sabiduría y le dijo: Por haberme pedido esto y no una larga vida, ni riquezas, ni la muerte de tus enemigos, sino sabiduría para gobernar, yo te concedo lo que me has pedido. Te doy un corazón sabio y prudente, como no lo ha habido antes ni lo habrá después de ti. Te voy a conceder, además, lo que no me has pedido, tanta gloria y riqueza, que no habrá rey que se pueda comparar contigo. Palabra de Dios.
1: Te alabamos, Señor.
3: Salmo responsorial. Yo amo, Señor, tus mandamientos, todos.
1: Yo amo, Señor, tus mandamientos.
3: A mí, Señor, lo que me toca es cumplir tus preceptos. Para mí valen más tus enseñanzas que miles de monedas de oro y plata, todos.
1: Yo amo, Señor, tus mandamientos.
3: Señor, que tu amor me consuele, conforme a las promesas que me has hecho. Muéstrame tu ternura y viviré, porque en tu ley he puesto mi contento, todos.
1: Yo amo, Señor, tus mandamientos.
3: Amo, Señor, tus mandamientos, más que el oro purísimo. Por eso tus preceptos son mi guía y odio toda mentira, todos.
1: Yo amo, Señor, tus mandamientos.
3: Tus preceptos, Señor, son admirables. Por eso yo los sigo. La explicación de tu palabra da luz y entendimiento a los sencillos, todos.
1: Yo amo, Señor, tus mandamientos.
4: De la carta del apóstol San Pablo a los Romanos. Hermanos, ya sabemos que todo contribuye para bien de los que aman a Dios, de aquellos que han sido llamados por Él según su designio salvador. En efecto, a quienes conoce de antemano, los predestina para que reproduzcan en sí mismo la imagen de su propio Hijo, a fin de que Él sea el primogénito entre muchos hermanos. A quienes predestina, los llama. A quienes llama, los justifica. Y a quienes justifica, los glorifica. Palabra de Dios.
1: Te alabamos, Señor.

0: El Señor esté con ustedes.
1: Y con tu espíritu.
0: Lectura del Santo Evangelio según San Mateo.
1: Gloria a ti, Señor.
0: En aquel tiempo, Jesús dijo a sus discípulos: el reino de los cielos se parece a un tesoro escondido en un campo. El que lo encuentra lo vuelve a esconder, y lleno de alegría va y vende cuanto tiene y compra aquel campo. El reino de los cielos se parece también a un comerciante en perlas finas, que al encontrar una perla muy valiosa, va y vende cuanto tiene y la compra. También se parece el reino de los cielos a la red que los pescadores echan en el mar, y recoge toda clase de peces. Cuando se llena la red, los pescadores la sacan a la playa, y se sientan a escoger los pescados. Ponen los buenos en canastos y tiran los malos. Lo mismo sucederá al final de los tiempos. Vendrán los ángeles, separarán a los malos de los buenos y los arrojarán al horno encendido. Allí será el llanto y la desesperación. ¿Han entendido todo esto? Ellos le contestaron: sí. Entonces él les dijo: por eso, todo escriba instruido en las cosas del reino de los cielos es semejante al padre de familia que va sacando de su tesoro cosas nuevas y cosas antiguas. Palabra del Señor.
1: Gloria a ti, Señor Jesús.

0: Tomen asiento, por favor. Queridos hermanos, qué alegría compartir la Eucaristía desde aquí, desde Pilagüín, ya casi topando con Bolívar y también Chimborazo. Y desde aquí seguir animando a toda la provincia con la grandeza de la Eucaristía. Yo quisiera tomar como punto principal para iniciar esta reflexión lo que hemos leído en la primera lectura y que es importante lo que nos narra el libro de los Reyes. Dice que en aquellos días se le apareció al rey Salomón en sueños del Señor y le dijo: pídeme lo que quieras. Y Salomón le respondió: Señor, tú tratas con misericordia a tu siervo David, mi padre, porque se portó bien contigo, con lealtad, con justicia, con rectitud. Más aún, todavía sigues tratando a todos con misericordia, porque has hecho que un hijo tuyo le suceda en el trono. Si tú quisiste, Señor y Dios mío, que yo fuera tu siervo y sucediera a mi padre David, pero yo no soy más que un muchacho y no sé cómo actuar. Soy tu siervo y me encuentro perdido en medio de este pueblo tan numeroso. Por eso te pido que me concedas sabiduría de corazón para saber gobernar a este pueblo. Hermoso, miren, el rey Salomón le pida a Dios, no que le dé riqueza, que le dé bienes materiales, le pide que le dé sabiduría de corazón para poder gobernar. Deberíamos seguir ese ejemplo todos, porque gobernar, todos gobernamos. Ustedes en la casa, la mamita muchas veces gobierna de lo que le toca a la cocina, o el papá por medio del trabajo gobierna también la casa, también los gobernantes que tenemos. Lamentablemente, muchos de ellos tal vez ni se encomiendan al Señor, pero qué enseñanza más noble de Salomón, pedirle al Señor sabiduría, porque no es fácil gobernar, sobre todo cuando se gobiernan personas, porque las personas no son fichas que uno puede mover de un lado a otro. Las personas tienen su pensamiento, su sentimiento, su forma de entender las cosas, y ahí necesitamos sabiduría para poder siempre intentar buscar el bien en las acciones de alguien que gobierna. Qué linda esta, que nos quede en el corazón esa idea de pedirle siempre al Señor que nos enseñe a irnos y buscarle a Él para poder tomar decisiones que vayan siempre encaminadas, a poder actuar y servir mejor a nuestro pueblo. Por otro lado, también el Evangelio continúa con el tema de las parábolas. Las parábolas son interesantes porque el Señor recoge los acontecimientos de la vida y nos intenta explicar lo que es el reino de Dios. Porque el deseo de Jesús era que en el mundo ya esté presente ese reino de justicia, de libertad, de bien, ya quería que esté presente. Y por eso, con varias parábolas nos ha ido explicando estos domingos del valor del reino de Dios. Y hoy nos trae también algunas parábolas. El reino de los cielos se parece a un tesoro escondido en un campo. Tesoro escondido. En definitiva, los valores del reino son tesoros. Porque ustedes ven en el mundo cómo la gente muchas veces, despistada del amor de Dios, actúa y vive únicamente motivado por lo humano. Por eso ese tesoro hay que descubrirlo. Yo me he dado cuenta en muchas personas que tal vez se han olvidado de esos tesoros que tiene el Evangelio y han tenido que hacer un retiro, un encuentro para recoger esos tesoros que tal vez los perdió en el camino. Y cuando la gente lo descubre, se da cuenta de ese cuánto tiempo he perdido mi vida. No he descubierto esos tesoros maravillosos que Dios habla en su palabra y que hoy que los descubro quiero vivir y actuar. Por tanto, el reino de los cielos es un tesoro que está escondido y que hay que descubrirlo. Y nosotros, como creyentes, como bautizados, estamos llamados a descubrir ese tesoro y que el mundo descubra que es valioso seguir proyectando el reino de Dios en el mundo. Porque ustedes saben, por ejemplo, la guerra, el odio, la envidia, eso daña el corazón. En cambio, esos tesoros como la paz, el bien, la justicia, la solidaridad, son tesoros que cuando el hombre lo descubre y lo proyecta en una comunidad, vamos a ver lo bello que proyectan para que las familias puedan entender un camino verdadero de salvación. Pero también dice el Evangelio que el reino de los cielos se parece a un comerciante en perlas finas, que al encontrar una perla muy valiosa, va y vende todo. Se sabe que en la época antigua la gente andaba buscando tesoros. Le decían por acá, por allá. Iba y cuando encontraba algo muy valioso, vendía todo. En definitiva, nos dice la radicalidad frente al reino de Dios. Ahí quedan bienes, quedan personas, porque el reino de Dios que se construye va a ayudar a todo lo demás. Importante, por tanto, que nosotros podamos descubrir esa perla fina. ¿Y por qué perla? La perla tiene el propósito de brillar. La perlita tiene que brillar. Cuando uno ve, dice, ¡qué belleza! ¡Qué belleza! Entonces, invitarles a ustedes a que descubran ese tesoro, esas perlas finas, y que nuestra vida se convierta en esa luz también para los demás. De ahí que sea bello el reino de Dios, porque el cristiano brilla, y brilla con luz propia. No somos nosotros monigotes de nadie, ni tampoco es que vamos a remedar a Jesús. Con nuestra propia vida, personalidad, brillamos con los valores bellos del Evangelio. Y la última parábola dice, también el reino de los cielos se parece a la red que los pescadores echan en el mar y recogen toda clase de pescados. Cuando se llena la red, los pescadores la sacan a la playa, se sientan, escogen los pescados, ponen a un lado los buenos y los otros los tiran. Lo mismo, dice, sucederá al final de los tiempos. También esa posibilidad que da Dios de que el reino de Dios es para todos, buenos y malos, pero para que los buenos cada día puedan convertirse, puedan entender que hay que dejar todas esas realidades que no están permitiendo que yo viva una realización personal y comunitaria en los lugares donde me encuentro. Qué lindo que Dios siga lanzando la red y que ustedes sigan escuchando la voz de Jesús que nos llama a ser buenos y que nos alejemos de todo aquello malo que impide que nosotros anunciemos el Evangelio. Y finalmente dice, ¿han entendido ustedes esto? Y ellos le contestaron, sí. Entonces él les dijo, por eso todo escriba instruido en las cosas del reino de los cielos es semejante al padre de familia que va sacando de su tesoro cosas buenas y cosas antiguas. El Evangelio tiene muchas cosas lindas. Por esta frase, como es San Agustín hablando de Cristo y de la fe, dijo, esta fe tan maravillosa, tan antigua, pero tan nueva, tan antigua, pero tan nueva, y que nosotros tenemos que descubrir lo que el Evangelio trae. Esto lo dijo Jesús hace más de 2000 años, tantos años, pero cada vez que lo escuchamos se vuelve como una propuesta nueva. Y ustedes también, como padres de familia que tienen en su casita recuerdos que tienen valor, así es el Evangelio. El Evangelio tiene un valor importante porque nos enseña, en definitiva, a poner los pies bien sobre la tierra, recogiendo las bondades de Dios. Por tanto, en este día yo les invito a todos ustedes a darle gracias a Dios y trabajemos por el reino de Dios. Ese reino que ya comienza aquí, ya comenzó cuando construimos una linda comunidad, pero lo que hagamos aquí en la eternidad será una proyección más hermosa, porque allá contemplaremos al Señor en lo que Él es y en ese reino que no tendrá fin. Que Dios nos acompañe y que la Santísima Virgen de la Elevación siga acompañando nuestra vida. Así sea. Nos ponemos de pie. Decimos todos: creo en Dios Padre Todopoderoso, Creador del cielo y de la tierra. Creo en Jesucristo, su único Hijo, nuestro Señor, que fue concebido por obra y gracia del Espíritu Santo. Nació de Santa María Virgen, padeció bajo el poder de Poncio Pilato, fue crucificado, muerto y sepultado, descendió a los infiernos, al tercer día resucitó de entre los muertos, subió a los cielos y está sentado derecha de Dios Padre Todopoderoso. Desde allí ha de venir a juzgar a los vivos y a los muertos. Creo en el Espíritu Santo, la Santa Iglesia Católica, la comunión de los santos, el perdón de los pecados, la resurrección de la carne y la vida eterna. Amén. Con la fuerza del Espíritu Santo, oremos, hermanos, pidiendo a Dios, nuestro Padre, que escuche en su bondad nuestra oración. Y vamos a decir todos: danos tus dones, Señor.
1: Danos de tus dones, Señor.
2: Por la Iglesia, esposa de Cristo y Madre nuestra, para que Dios le conceda paz y libertad, y unidad y aumente el número de sus hijos, y fortalezca su fe hasta el día y glorioso del retorno de Jesucristo, roguemos al Señor.
3: Danos tus dones, Señor.
2: Por el Papa y los obispos que proclaman al mundo la palabra de Dios, para que dirija la Iglesia con su sabiduría y prudencia, roguemos al Señor.
3: Danos tus dones, Señor.
2: Por los gobernantes de nuestro país, para que, asistido por la gracia del Espíritu Santo, y practiquen el bien y la justicia, roguemos al Señor.
3: Danos tus dones, Señor.
2: Por nosotros, para que no dudemos en y pedir el don de la sabiduría, y que nos ayude a conocer y gustar el todo en momento, las cosas de Dios. Roguemos al Señor.
3: Danos, Señor, tus dones. Escucha, Dios de misericordia, las oraciones que te hemos presentado en humildad y confianza, y haz que busquemos lo que te agrada, por Jesucristo nuestro Señor.
1: Amén.
3: Tomen asiento.

0: Oremos, hermanos, para que este sacrificio mío y de ustedes sea agradable a Dios Padre Todopoderoso.
1: El Señor reciba de tus manos este sacrificio para alabanza y gloria de su nombre, para nuestro bien y de toda su santa Iglesia.
0: Al celebrar con la debida reverencia tus misterios, te rogamos, Señor, que los dones ofrecidos en honor de tu gloria nos aprovechen para la salvación. Por Jesucristo nuestro Señor.
1: Amén.
0: El Señor esté con ustedes.
1: Y con tu espíritu.
0: Levantemos el corazón.
1: Lo tenemos levantado hacia el Señor.
0: Demos gracias al Señor nuestro Dios.
1: Es justo y necesario.
0: En verdad, es justo y necesario bendecir y darte gracias, Padre Santo, fuente de la verdad y de la vida, porque nos has convocado en tu casa en este domingo. Hoy tu familia, reunida en la escucha de tu palabra y en la comunión del pan único y partido, celebra el memorial de la redención, mientras espera el domingo sin ocaso en que la humanidad entera entrará en su descanso. Entonces contemplaremos tu rostro y alabaremos por siempre tu misericordia. Con esta gozosa esperanza, y unidos a los ángeles y a los santos, cantamos unánimes el himno de tu gloria.

Santo eres en verdad, Padre, y con razón te alaban todas tus criaturas, ya que por Jesucristo, tu Hijo, Señor nuestro, con la fuerza del Espíritu Santo, das vida y santificas todo, y congregas a tu pueblo sin cesar, para que ofrezca en tu honor un sacrificio sin mancha, desde donde sale el sol hasta el ocaso. Por eso, Padre, te suplicamos que santifiques por el mismo Espíritu estos dones que hemos separado para ti, de manera que se conviertan en el cuerpo y la sangre de Jesucristo, Hijo tuyo y Señor nuestro, que nos mandó celebrar estos misterios. Porque él mismo, la noche en que iba a ser entregado, tomó pan, dándote gracias, te bendijo, lo partió y lo dio a sus discípulos diciendo: tomen y coman todos de él, porque esto es mi cuerpo que será entregado por ustedes. Del mismo modo, acabada la cena, tomó el cáliz y dándote gracias de nuevo, lo pasó a sus discípulos diciendo: tomen y beban todos de él, porque este es el cáliz de mi sangre, sangre de la alianza nueva y eterna, que será derramada por ustedes y por muchos para el perdón de los pecados. Hagan esto en conmemoración mía.

0: Así pues, Padre, al celebrar ahora el memorial de la pasión salvadora de tu Hijo, de su admirable resurrección y ascensión al cielo, mientras esperamos su venida gloriosa, te ofrecemos en esta acción de gracias el sacrificio vivo y santo. Dirige tu mirada sobre la ofrenda de tu iglesia y reconoce en ella la víctima por cuya inmolación quisiste devolvernos tu amistad, para que, fortalecidos con el cuerpo y la sangre de tu Hijo y llenos de su Espíritu Santo, formemos en Cristo un solo cuerpo y un solo Espíritu.
1: Que Él nos transforme ofrenda permanente, para que gocemos de tu heredad junto con tus elegidos, con María la Virgen Madre de Dios, Nuestra Señora Elevación, su Esposo San José, los apóstoles y los mártires, con San Lucas nuestro patrono, y todos los santos por cuya intercesión confiamos obtener siempre tu ayuda. Te pedimos, Padre, que esta víctima de reconciliación traiga la paz y la salvación al mundo entero, confirme la fe y en la caridad, a tu iglesia, peregrina en la tierra, a tu servidor el Papa León, a nuestro obispo Jorge Giovanni, al orden episcopal, a los presbíteros y diáconos y a todo el pueblo redimido por ti. Atiende los súplicas de esta familia que has congregado en tu presencia en el domingo, bien que Cristo ha vencido la muerte y nos ha hecho partícipes de su vida inmortal.
0: Y un solo Espíritu.
1: Que Él nos transforme ofrenda permanente, para que gocemos de tu heredad junto con tus elegidos, con María la Virgen Madre de Dios, Nuestra Señora Elevación, su Esposo San José, los apóstoles y los mártires, con San Lucas nuestro patrono, y todos los santos por cuya intercesión confiamos obtener siempre tu ayuda.

todo el pueblo redimido por ti. Atiendo las súplicas de esta familia que has congregado en tu presencia en el domingo, bien que Cristo ha vencido la muerte y nos ha hecho partícipes de su vida inmortal. Reúne en torno a ti, Padre misericordioso, a todos tus hijos dispersos por el mundo, a nuestros hermanos difuntos y a cuantos murieron en tu amistad. Recíbelos en tu reino, donde esperamos gozar todos juntos de la plenitud eterna de tu gloria. Por Cristo, Señor nuestro, por quien concedes al mundo todos los bienes.

0: llenos de alegría por ser hijos de Dios, digamos juntos la oración que Cristo nos enseñó. Padre nuestro, que estás en el cielo, santificado sea tu nombre. Venga a nosotros tu reino. Hágase tu voluntad en la tierra como en el cielo. Danos hoy nuestro pan de cada día. Perdona nuestras ofensas, como también nosotros perdonamos a los que nos ofenden. No nos dejes caer en tentación y líbranos del mal. Líbranos de todos los males, Señor, y concédenos la paz en nuestros días, para que, ayudados por tu misericordia, vivamos siempre libres de pecado y protegidos de toda perturbación, mientras esperamos la gloriosa venida de nuestro Salvador Jesucristo.
1: Tuyo es el reino, tuyo el poder y la gloria por siempre, Señor.
0: Señor Jesucristo, que dijiste a tus apóstoles, la paz les dejo, mi paz les doy. No tengas en cuenta nuestros pecados, sino la fe de tu iglesia. Y conforme a tu palabra, concédele la paz y la unidad. Tú que vives y reinas por los siglos de los siglos.
1: Amén.
0: La paz de Jesús esté siempre con ustedes.
1: Y con tu espíritu.
0: Démonos fraternalmente el saludo de paz.

0: Este es el Cordero de Dios que quita el pecado del mundo. Dichosos los invitados a la mesa del Señor.
1: Señor, no soy digno de que entres en mi casa, pero una palabra tuya bastará para sanarme.
0: El cuerpo y la sangre de Cristo nos guarde para la vida eterna.
1: Amén.
0: Tomen asiento los que van a comulgar, que se acerquen por el centro.

0: Oremos. Dios Todopoderoso, concédenos alcanzar el fruto de la salvación, cuya prenda ya recibimos por este sacramento. Por Jesucristo nuestro Señor.
1: Amén.
0: Queremos agradecer al Padre Carlos por habernos acogido aquí la Eucaristía y desde aquí llegar a toda la provincia, especialmente a los enfermos y ancianos que nos escuchan. Y la bendición de Dios Todopoderoso, Padre, Hijo y Espíritu Santo, descienda sobre ustedes y permanezca siempre. Podemos ir en paz.
1: Demos gracias a Dios.

0: 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Radio Noticias Continental, bienvenidos. El doctor Pedro Reino para tener su comentario de la ciudad de Guayaquil en los tiempos actuales. La ciudad de Guayaquil, la perla del Pacífico, celebra sus fiestas fundacionales. Doctor, muy buenos días. Bienvenido a nuestro programa de noticias.
1: Muchas gracias. Buenos días. El asunto de la fundación de Guayaquil siempre está entre los telones de la historia para partir de alguna manera con esta recordación. Desde la llegada de Almagro y Pizarro por las zonas de Riobamba, la polémica se encendió sobre la fundación de Santiago, unos relacionados con Santiago de Quito y otros relacionando con Santiago de Guayaquil. La historia parece que un poco se ha inclinado a que Guayaquil se fundó desde Riobamba, pero tenemos los otros datos que aluden a que Quito, Santiago, se fundó desde Riobamba. En todo caso, la presencia de los españoles por meses, la presencia de las barcas en la zona de la isla de La Puná, apuntan a que ellos estuvieron mucho más antes interesados en fundar una ciudad en puerto seguro. Y la fundación en puerto seguro tiene que ver con la estructuración del pensamiento colonial de aquella época, de que la posesión, el control social y político que hacían, se hacían mediante actas fundacionales de pueblos en las riberas, en donde pretendían dejar asentamientos humanos. Los asentamientos humanos quieren decir cuántos españoles quieren quedarse para erigir la nueva fundación, cuántos sacerdotes quieren quedarse acá, y entonces van dejando, como decíamos, una siembra de semillas humanas en los diferentes pueblos por donde iban pasando y controlando la presencia española. En este caso, Guayaquil tiene algunas de los recuerdos fundacionales, y es importante pues decir que la situación estratégica del puerto de Guayaquil es una situación privilegiada, por tanto por las cuestiones marítimas, tanto también por las cuestiones de la piratería. En todo caso, el desarrollo de Guayaquil es un desarrollo muy particular, muy singular, por la presencia de varias gentes de muchas nacionalidades, y dándole un carácter, inclusive como puerto, de una condición cosmopolita, que se mantiene prácticamente hasta ahora, porque nosotros vemos los apellidos, los que han sido preponderantes en el puerto, tiene varias procedencias.
0: A finales del siglo pasado, doctor, cuando el deterioro urbano parecía inevitable, la ciudad encontró administraciones capaces de interpretar el anhelo ciudadano. La gestión iniciada por León Febres Cordero en 1992 marcó el comienzo de una transformación que devolvió orden, planificación y una visión de largo plazo. Más allá de las diferencias políticas, inició un proceso que fortaleció la relación entre el ciudadano y la ciudad, doctor.
1: Es interesante el asunto de la familia Febres Cordero en Guayaquil, porque Desde los procesos de la independencia hay un Febres Cordero, un León de Febres Cordero, interesado en el desarrollo de Guayaquil por su temprana unión en enlace matrimonial con las familias Morlás. Entonces, eso se ha replicado en el amor a la tierra, un amor que se transmite de generación. Y también una visión bastante política centralista, porque se fundan otros pueblos, se fundan otros núcleos humanos, y se benefician los que están en la situación privilegiada de manejar el poder. Yo creo que eso ha pasado básicamente en la administración de Febres Cordero, y eso no está mal, porque prácticamente la contribución que se ha pedido desde las otras provincias, por ejemplo, la cuestión de la electricidad más cara en Tungurahua que en Guayaquil, la situación de saber administrar con un sentido más de privilegio en estas condiciones, ha beneficiado conforme se puede replicar en lo que pasa con los grandes núcleos, porque Guayaquil se beneficia de los núcleos inmediatos del entorno ecuatoriano en la época del presidente Febres Cordero. Igual réplica se hace con las fundaciones de Quito o la recolección de fondos desde las provincias para que se beneficien las capitales. O en la época de la colonia, cuando se mandaban las contribuciones desde Riobamba, desde Ambato, para Cartagena de Indias. Y finalmente, pues podemos decir todas las contribuciones que se han recogido para mandar a España. Entonces, es cuestión de visión y es cuestión de un poquito de amor propio para decir vamos a desarrollar esta ciudad, pero no han sido equitativas las distribuciones de las encomiendas, las distribuciones de los fondos, las distribuciones de todos los recursos que han beneficiado a unos pocos. En todo caso, en buena hora, pues si esto ya ha ocurrido y está así, no podemos retroceder la historia está hecha y hay que reconocer lo positivo que se ha hecho.
0: Ahora, ese camino tuvo continuidad con Jaime Nebot, cuya administración consolidó la regeneración urbana, fortaleció los espacios públicos, impulsó infraestructura, programas sociales, devolviendo a muchos guayaquileños el orgullo de pertenecer a su ciudad, doctor.
1: Pero hay una situación, porque estamos hablando de dos Guayaquiles, si hubiera sido equitativa la distribución en todos los barrios, en todos los sectores, hubiera sido mejor, porque se hubiera beneficiado la población de las clases sociales más depauperadas. Pero no se olviden también que las clases depauperadas son el semillero de lo que está ocurriendo en la actualidad. La explosión demográfica no ha sido bien controlada y la distribución de la riqueza y de las posibilidades de recursos, de los beneficios que se manejan con la distribución de los municipios es el fermento de lo que ahora estamos cosechando. No se olviden que los municipios reclutan los privilegios, los fondos, como se hace en la actualidad. Nos hacen pagar mejoras de una obra que beneficia a ciertos sectores de la ciudad, pero los que pagamos las mejoras somos los de los barrios que nunca recibimos las mejoras, y eso está replicado en todo el país, en las leyes sobre todo.
0: Posteriormente vino Cintia Viteri, hubo una decadencia administrativa, y lamentablemente con Aquiles Álvarez, la situación se va complicando más y más en la ciudad de Guayaquil, doctor.
1: Bueno, el asunto ya se vuelve netamente de topar las llagas actuales. Las llagas actuales son realmente pavorosas y dolorosas, porque no se ha respetado la constitucionalidad, no se ha respetado las leyes, y las cuestiones de oposición política han llegado a tal nivel de dogmatismo que es muy peligroso inclusive opinar, porque las represiones son evidentes.
0: Definitivamente Guayaquil necesita autoridades con visión, con honestidad, con carácter, con sensibilidad, pero también ciudadanos comprometidos con el bien común. Muchísimas gracias. La participación del doctor Pedro Reino, destacando la Fundación de Guayaquil y las últimas administraciones municipales del puerto principal. Gracias por su comentario, doctor. Tenga usted muy buenos días.
1: Buen día.
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5: Licenciado Rodolfo Bendaño, él es el asesor de plazas y mercados. Rodolfo, Ayer nos hemos quedado un poco los zambateños y también quienes hacen este sector asustados, porque no podemos creer lo que ha pasado en una ciudad como Ambato, y esto es algo histórico porque no se ha dado tipos así. Muy buenos días. ¿Qué pasó ayer en el mercado artesanal?
6: Muy buenos días a cada uno de ustedes. Gracias por esta oportunidad que en esta mañana me han permitido pues participar en representación de la red de plazas y mercados. En verdad ha sido una situación muy preocupante, pero no ajena, porque estamos viviendo situaciones de delincuencia, de inseguridad, de violencia, y lamentablemente esto ha trascendido ya a, y ha pasado límites que ya no son situaciones que a uno le debe extrañar, sino más bien ya son cosas que se están presentando a diario.
5: Bien, Rodolfo, pero ayer era cerca de las 14 horas, escucharon patrullas, ¿cuántos disparos detonaron justamente aquí en el mercado artesanal mientras se llevaba la vida cotidiana en un punto céntrico y también conflictivo, comercial, delictivo, que tiene a los entornos de los mercados?
6: Sí, justamente el día de ayer tuvimos la reunión nosotros los presidentes de cada centro de acopio, y en esos estaba la presidenta del mercado artesanal, y nos supo pues informar de primera mano la situación que se estaba viviendo. Fueron 5 disparos, fueron situaciones a una comerciante que habían entrado en una moto pues y lo habían hecho de esta situación.
5: Bueno, la policía está investigando realmente qué es lo que pasó con la señora y qué conexiones tenía. Sabes que es una mujer de unos 45 años, vendían teléfonos celulares.
6: Sí, era una señora comerciante, vendía celulares, tenía su local en el segundo, en la planta alta, y pues había estado sentada ella en su local cuando de pronto se había escuchado las detonaciones que habían causado esta situación de pánico, tanto para los clientes como para los compañeros de alrededor. Pues inmediatamente corrieron para esconderse, cubrirse de esta situación, porque no sabían en dónde era exactamente en ese momento y qué es lo que estaba sucediendo.
5: Según testigos y algunas cámaras, ellos fueron frescos, como Juan entra a su casa, no estaban tapados su rostro, parece que eran costeños. ¿Qué conocen ustedes?
6: Sí, para nosotros, bueno, de la información que nos han dado, sí son personas que han venido en una moto, como lo decía, y pues tranquilamente habían ingresado y tranquilamente habían salido después de esta situación preocupante, como lo digo, pero que es algo, como bien lo menciono, no es ajeno, lamentablemente está suscitando, no solo en esto de violencia, tal vez puede ser por cruce de cuentas, puede ser extorsión, no lo sabemos, pero lo estamos viviendo a diario en esta situación, y en los mercados no es ajeno esto.
5: Y también operan los mamaluchas, extorsionan a la gente a las afueras, quizás adentro también, pero este entorno del mercado, en 3 mercados céntricos que tiene una ciudad como Ambato, artesanal, central y modelo, está pasando algo que queremos hacernos los ciegos y los sordos.
6: Sí, por eso es importante dar a conocer que nosotros del día, este día miércoles, todos los comerciantes de todos los 26 mercados vamos a salir en una marcha hacia la gobernación para pedir la seguridad alrededor de todos los mercados, porque es preocupante esto que estamos viviendo. No es de ahora, no es algo que va a suceder solo hoy. Estamos expuestos a muchas otras cosas y no podemos nosotros permitir que esto siga avanzando y se siga dando. Más bien por eso es nuestro anuncio de que el día miércoles salimos en una marcha hacia la gobernación para nosotros exponer esta preocupación y pedir la seguridad de vida alrededor de los mercados.
5: Bueno, pero la marcha que ustedes piensan hacer el día miércoles ya la han definido ustedes como tal. ¿Ustedes a qué hora se van a reunir en esta marcha por la seguridad por parte de la red de plazas y mercados?
6: Bueno, la marcha del día miércoles tiene 2 propósitos. Uno, acudir hacia la comisión, que seguimos insistiendo nosotros en el pedido del archivo de la ordenanza que se está tratando, que está en tratamiento. Nosotros no nos vamos a detener en eso porque estamos conscientes de los articulados que son perjuiciosos para los comerciantes, que van a causar. Si estamos pidiendo que se vaya terminando la informalidad y que hay 940 vacantes en todos los 26 emplazamientos y que más bien se les reubique a toda la persona que está en las calles, ¿Cómo es posible que con tantos articulados que van en contra del comerciante catastrado, más bien va a obligar a mayor informalidad? Pues entonces, por eso nuestra situación de la marcha es hacia la comisión y también hacia la gobernación por la seguridad.
5: Bueno, centrándonos un poco en el tema de seguridad, usted acabó de hablar el catastrado. Entre ustedes se conocen, muchos se han criado en los mercados, heredan puestos, son generaciones enteras, pero ¿qué personas realmente están ocupando estos cubículos? No todos, porque toda regla tiene su excepción. Sabemos que, por ejemplo, en el mercado de la Simón Bolívar, allí encuentras el motor robado, el espejo robado, todos los repuestos robados. Si vamos al artesanal, encuentras ahí el teléfono robado, como digo, con honrosas excepciones. Pero, sin embargo, esto pasa. Entonces, ¿cómo van a lograr también que se depure a la gente que está dentro de estos mercados?
6: Mire, uno de nuestros pedidos ha sido, cuando estuvimos en tratamiento de la ordenanza con los concejales, nuestro pedido fue que se pudiera revisar a quién se le adjudica el puesto, a quién se le entrega un puesto, incluso con un récord policial, para saber a quién tenemos nosotros como compañero y partícipe del centro de acopio. Yo creo que de ahí parte nosotros también el poder regular y el poder saber a quién lo tenemos presente. Pero es importante, quiero entender esa situación, de que no se ha hecho de fondo esta situación. No podemos ahora primero querer con articulados acabar a la persona honrada que trabaja todos los días y seguir permitiendo estas situaciones que estamos viviendo, como usted las menciona.
5: Bueno, sabemos que los mercados céntricos tienen décadas funcionando, pero hoy se ha transformado la ciudad. Los ciudadanos ya no son los mismos, hay nuevas generaciones. ¿Cómo lograr que estos mercados, sin querer ser peyorativa, pero lograr que se conviertan también en unos como microcentros comerciales, con sus patios de comidas, con una mejor vista a la ciudad, con ornamentación, con más iluminación? O sea, hay mucho todavía. Se quedaron dormidos para transformar estos mercados de la ciudad.
6: Sí, de hecho estábamos avanzando como mercados, creciendo, desarrollándonos. Recuerde que comenzaron como plazas, luego como mercados y luego centros comerciales. Se ha ido evolucionando y cambiando. Sin embargo, la falta de cultura de los mismos comerciantes, de las mismas personas, han hecho que los edificios vayan deteriorándose de una manera descomunal a la situación que vivimos. De hecho, nosotros hemos planteado que no es que nosotros no queremos desarrollarnos, mejorar y dar una mejor vista a la ciudadanía. Nuestro objetivo es ese. Es primordial eso como comerciantes y la red de plazas y mercados. Pero no podemos nosotros permitir que a través de ellos se quiera usar para fines muy personales que van en contra del comerciante.
5: Sin duda la transformación, la infraestructura es urgente. No recuerdo el comerciante amigo del Mercado Modelo que está en Grusel, en Australia, ahora presentó un render que pagó los propios comerciantes del Mercado Modelo, y esto generaba un balcón con vista a las Ceballos, con un ascensor por afuera, mucha ornamentación y un cambio fuerte a los entornos del Mercado Modelo para justamente reducir este impacto de inseguridad, donde a veces uno como ciudadano común dice, no pasemos por aquí, no vayamos por aquí, porque hoy sobre todo que dominan los venezolanos con las carretillas, otros que están cobrando piso a quienes quieren ganarse la vida honradamente. O sea, hay cosas de fondo y no debemos hacernos los que no pasa nada, porque pasa y pasa mucho. Entonces, estos proyectos, estos renders que se han presentado con plata incluso de los propios comerciantes, estas propuestas deben ser escuchadas y realmente sí necesitamos proyectar unas nuevas infraestructuras amigables al ciudadano y al turista.
6: Sí, de hecho, como le digo, para nosotros es importante, no nos hemos hecho ajeno a eso, más bien es muy valioso para dar una mejor continuidad a la ciudad. Mire, yo creo que Ambato ha sido un referente para muchas otras ciudades y provincias. El hecho del crecimiento se ha estancado un poco, sí lo reconocemos, pero nosotros tenemos que retomar aquello. Hemos nosotros socializado y hemos estado encaminando a través con la señora alcaldesa el mejoramiento de dos emplazamientos que hoy lo están haciendo. Están en dos emplazamientos realizándole los mantenimientos, las adecuaciones, las mejoras, como es en el mercado Pachano, como es en el Mercado Modelo, como es la Primero de Mayo. Mire, recordemos que el Mercado Primero de Mayo hace 54 años nunca se le dio un tratamiento y hoy va a tener una infraestructura al 100% transformada.
5: Claro, pero también hay que adecuar otros elementos arquitectónicos a la par de cómo avanza la ciudad. Rodolfo, no me queda más que agradecerle su presencia, no sin antes la recomendación a sus compañeros, a los colegas de los mercados, a quienes tienen los puestos tras este episodio, aportar a la seguridad, no nos queda de otra.
6: Sí, es una realidad. Lamentablemente tenemos que estar atentos. Hablo a la dirigencia, hablo a los que están al frente de cada emplazamiento, de cada mercado. Debemos estar atentos y vigilantes a estas situaciones. Nosotros necesitamos una seguridad interna y una seguridad externa. Es urgente, porque no vamos a permitir vivir en esta zozobra que va a causar no solo problemas al comerciante, sino al cliente, porque va a tener temor de poder ingresar sin saber cuál está expuesta su vida. Yo creo que debemos pedir, exigir y también nosotros ser parte de esa seguridad.
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0: El economista Marcelo Mejía. Economista, el chulco avanza donde el crédito formal no llega. El 52,7% de quienes recurren al chulco son mujeres, en su gran mayoría jefas de hogar. ¿Qué podemos comentar sobre el avance del chulco en los tiempos actuales? Economista, muy buenos días. Bienvenido a nuestro programa de noticias.
8: Buenos días, don Fernando. Un saludo cordial a todos los amigos oyentes del Grupo Radial Continental. Bueno, el chulco definitivamente en Ecuador ya desde hace mucho tiempo es un mal que lastimosamente ha venido generando que la informalidad, por así decirlo, tenga esto como un negocio, generando prácticamente problemas graves en todo lo que significa el sistema financiero nacional. Tomemos en consideración que los intereses son altos, pues los cobros van sobre el 20, 30, 40%, y en muchos casos prácticamente se genera hasta un 1000% anual, o sea, es una situación bastante terrible. Y obviamente esto va sobre la tasa legal que tiene el sistema financiero y los bancos a nivel general. Aparte de ello, claro, se aprovechan en el sentido de que manejan todo lo que significa un interés que no está basado solamente en la ilegalidad, sino también que buscan que no tenga requisitos la persona a la que recibe dinero. Y aparte de ello, indudablemente, pues todo lo que generan son situaciones peligrosas para quienes se atreven directamente por necesidad a utilizar este tipo de chulqueros, lastimosamente, así es en el Ecuador.
0: Ahora, detrás de los préstamos informales, conocidos popularmente como chulco, existen casos en los que las víctimas terminan pagando intereses excesivos y en ocasiones son objeto de amenazas, intimidaciones o agresiones para exigir el cobro de las deudas, economista.
8: Sí, justamente, a ver, la gente que normalmente recibe este tipo de créditos firma letras de cambio, algunos tipos de garantías que están prácticamente vinculados a lo mejor a escrituras de las casas, a lo que significa certificados de propiedad de vehículos, etcétera, y obviamente con eso están prácticamente generándose un problema todavía mayor, porque no solamente es la pérdida muchas veces de sus bienes y el cobro ilegal de este tipo de intereses, entre comillas, por los préstamos que reciben, sino que también ponen su vida en peligro, porque aparte de que muchas veces terminan pagando intereses altos e incluso entregando, como decíamos, sus propiedades, no generan ya un pago que en este caso les garantice decir que han podido realizar las cosas adecuadamente. Es decir, todavía se quedan con deuda o son obligados a tener que recibir más créditos. Es una situación sumamente delicada que tiene que ser controlada a nivel gubernamental.
0: El chulco ya no golpea solo a las personas, sino también a negocios formalizados que venden menos de 100 mil dólares al año, tiendas a llanteras, a vulcanizadoras, y otros montos crecieron con ellos, justamente porque los comerciantes necesitan urgentemente recursos económicos y se ven precisados a acudir donde los chulqueros, economista.
8: Esto justamente se da porque el sistema financiero que nosotros tenemos, de una u otra manera, tiene requisitos sumamente complejos para obtener créditos, y sobre todo cuando usted no ha manejado los créditos de la manera adecuada, se encuentra ya marcado dentro del mismo buró de la Superintendencia de Bancos con un score bastante bajo. Entonces, esta es una situación que no le lleva a tener la garantía necesaria para que usted pueda obtener a través del sistema financiero el crédito que requiere. ¿Y qué pasa? Justo las empresas que de alguna u otra manera necesitan obtener los créditos, lo único que les queda es llegar directamente hacia los chulqueros. Pero recordemos una situación, si bien es cierto que estamos hablando de que tiene que haber un control gubernamental, este no se cumple, tomando en consideración que es un delito penal que la ley lo castiga a través de lo que significaría la aplicación de 5 a 7 años de cárcel una vez que se ha determinado esto. Pero es difícil entender que justamente si el sistema financiero intenta colocar créditos, también debe de buscar alternativas para que de alguna forma también se incentive la inversión directamente para las microempresas, para los emprendedores que en este caso lo necesitan, y de esa manera no acuden al surco.
0: Ahora, ¿por qué el sistema financiero no los atiende a estas personas que acuden más fácilmente a los chulqueros? ¿Entidades que no entienden a ese cliente? ¿Clientes con miedo o poca educación financiera, economista?
8: Basémonos específicamente en la poca educación financiera, en la poca o inexistente cultura económica que existe en el Ecuador, y prácticamente en dos cosas importantes, el facilismo y la comodidad. Porque muchas personas dicen, en lugar de estar yendo a un banco o a una cooperativa, tengo la persona X o Y que realiza créditos, que realiza préstamos, y que en ese sentido, a través de hablar de boca en boca, llegan a contactarle, y ahí es donde justamente empiezan a aplicarse estos créditos por el facilismo. Entonces, hay que tomar en consideración que esa falta de cultura no nos permite a nosotros entender que podemos entrar en graves problemas en cuestión de tiempo y obviamente incluso correr peligro nuestra vida o la de nuestros familiares, tomando en consideración que están detrás de muchos de estos chulqueros mafias que lamentablemente luego hacen de las suyas en el Ecuador. Ojalá este tipo de situación cambiaría, pero hay que también considerar algo. A veces hay personas que justamente a través del chulco también se vuelven chulqueros, es decir, se empieza a generar un mal en crecimiento y se vuelve incontrolable.
0: La Asamblea debe debatir un régimen especial de tasas para mayor inclusión, sobre todo dar facilidades a personas que no tienen tal vez mayores garantías, con el ánimo de facilitar recursos económicos en una forma normal. Las nuevas reformas a la ley orgánica y económica debes también considerar ese tema para ir limitando el servicio del chulco en el país, economista.
8: Sí, debería de alguna manera normarse una situación por la cual pueda generarse este control, pero voy a hacerle un ejemplo muy claro. Muchas veces hay gente que incluso se tomó en consideración a través de varios medios de comunicación e investigación de que aún tomando, por ejemplo, el mismo bono, se reunían entre varias personas y empezaron a generar capitales para luego hacer préstamos ilegales, es decir, se empezaron a convertir en chulqueros, lo que habíamos dicho anteriormente. Entonces, si bien es cierto que la ley dentro del carácter financiero debería ir mejorando y dar oportunidades, sobre todo para créditos blandos, esto tendría que empezar a normarse de una manera diferente. Pero hasta que esto pueda lograrse a través de una ley, que en este caso el mismo sistema financiero pueda obtener, ya sea de la Asamblea o ya sea directamente desde el Ejecutivo, esto tendrá que lastimosamente continuar porque, insisto, no hay un control legal y sobre todo las mismas tasas de interés a nivel financiero son sumamente altas, tomando en consideración que estamos en un sistema dolarizado en donde esas tasas deberían ser todavía mucho más bajas y de esa manera ayudar a quienes requieren los créditos.
0: La Asamblea Nacional debe trabajar en estas reformas al Código Orgánico, Monetario y Financiero que se encarga a la Junta de Política y regulación financiera y monetaria, crear un régimen especial de tasas para quienes no tienen historial financiero en nuestro país. Muchísimas gracias a la participación del economista Marcelo Mejía en nuestro programa de noticias. Tenga usted muy buenos días.

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4: El coronel Jimmy Viteri, comandante de la subzona Tungurahua. Terror en el mercado artesanal. Una mujer de 40 años que laboraba en la planta alta del mercado artesanal fue asesinada a bala por presuntos sicarios ayer. Coronel, hay sectores de nuestra ciudad, de nuestro país, donde opera las economías ilegales, narcotráfico, minería, créditos con usura, trata de personas, donde la violencia se ha normalizado en nuestro país. ¿Qué podemos comentar de lo que está aconteciendo en nuestra ciudad y en el resto del país? Coronel, muy buenos días. Bienvenido a nuestro programa de noticias.
5: Buenos días, Fernando. Un saludo cordial a usted, a su medio de comunicación y a través suyo a la comunidad. Bueno, esto de normalizar creo que no es la palabra adecuada, sin embargo hemos visto con preocupación los hechos que se suscitan en el país entero. No está por Ambato, no está alejado de esa situación, sin embargo, pues el hecho ocurrido ayer también tiene que llamarnos a la reflexión. Una muerte violenta, a la modalidad sicariato ocurrida en el mercado artesanal a las 14 horas con 30 minutos aproximadamente. Si bien es cierto, hay los sospechosos que ingresan en moto y atentan contra la vida de la señora, una señora de 41 años, que lamentablemente, tengo que decirlo, tiene antecedentes por tenencia de sustancias, por estafa, y en ese sentido, y otros delitos. Y en ese sentido, pues también tenemos una línea investigativa, pues que entendemos, la estamos tratando de atar cabos con el fin de verificar la motivación del hecho. Cabe recalcar también que, y es conocido por la ciudadanía, por los medios de comunicación, las tantas veces que Policía Nacional ha intervenido en el mercado artesanal. Sabemos también que ahí es un lugar donde se comercian situaciones robadas, como celulares, laptops, tablets, computadoras, y en ese sentido pues tenemos ese conocimiento de que es un medio donde se realiza estas transacciones ilegales, inclusive venta de sustancias sujetas a la fiscalización. En ese sentido, pues nosotros, sin querer justificar, pero lamentablemente la mayoría de homicidios intencionales que se han suscitado acá en la provincia de Tungurahua, que ya van 28 de lo que va del año versus 32 del año anterior, el 90% tiene que ver con situaciones de criminalidad y con situaciones de gente que está ligada a alguna situación ilegal, mi querido Fernando.
4: Hoy en estos tiempos de violencia, de inseguridad, conseguir armas resulta más sencillo y contratar sicarios también es mucho más barato. Esto ocurre porque el mercado ilegal se ha expandido en nuestro país, coronel.
5: Mi querido Fernando, no hay que solo examinar el hecho de que existe el sicario, sino también que existe la persona que sin principios y valores paga al sicario para que cometa el delito. Eso también debemos analizar, porque no es una cuestión de inseguridad nada más, sino que una lamentable pérdida y desentrañamiento del tejido social que hay acá en el país, y Tungurahua no está alejado de esa situación, Fernando.
4: Ahora, cuando la justicia deja de ser vista como solución a los problemas, aparece como una alternativa rápida acudir a estos mecanismos de violencia que lamentamos muchísimo en nuestro país, coronel.
5: Así es, también todos tenemos que ver acá, no es solo cuestión de policía, no es solo cuestión de seguridad. Acuérdese del caso también de la Universidad de San Francisco, de la Universidad en Quito, en donde las personas estarían involucradas, personas que conocemos como comúnmente estarían personas de bien, que tienen una profesión, que están trabajando en una universidad de prestigio, y ¿qué hicieron? Lamentablemente contrataron al sicario. Por eso digo que el problema no es que exista el sicario, sino las personas que con conciencia y sin valores ni principios contratan a ese sicario para acabar con la vida de quién era, de quien estaba investigando una situación de corrupción al interior de una universidad. Entonces eso tiene que llamarnos a la reflexión como sociedad, mi querido Fernando, y ustedes los llamados también a verificar y a dar noticias también positivas, alentadores, capacitar a la gente en ese sentido de que los principios y valores deben reforzarse acá en el Ecuador.
4: Ahora, cuando predomina una percepción de inseguridad, las familias limitan la presencia de los menores en parques, en calles, en espacios públicos. Hay miedo definitivamente en varios sectores de nuestra ciudad, coronel.
5: Bueno, es una situación que debemos manejarla, son otros tiempos los que tenemos ahora, y si hay que tomar las medidas del caso respectivo, como esta cultura de seguridad que debemos que tener. No estamos en los tiempos que debemos ya confiar mucho en las personas, tener mucho cuidado de nuestros hijos, de nuestros bienes, porque sí, en realidad la situación de delincuencial y de criminalidad ha escalado. Sin embargo, pues nosotros como ciudadanos debemos ser conscientes de eso para evitar y reducir la oportunidad que tiene el delincuente para cometer los delitos.
4: Ahora, la falta de denuncias por actos de violencia también responden a la desconfianza en las instituciones de seguridad, en la justicia sobre todo, coronel.
5: Bueno, eso es lo que se tiene como percepción, pero yo invito a la ciudadanía a que denuncie todo hecho delictivo. Nosotros tenemos una alta resolución de casos cuando han sido denunciados a tiempo, de extorsiones que comúnmente se le hacen a través de las plataformas digitales o redes sociales, y tenemos, como digo, una alta capacidad resolutiva en esa situación. Cuando la comunidad, la gente confía en la institución policial y nosotros a su vez inmediatamente nos activamos y ponemos a orden de la autoridad competente, créame que es una trilogía que funciona y hemos puesto a los delincuentes tras las rejas.
4: ¿Qué recomendaciones podemos hacer a la ciudadanía para frenar en algo esta situación que intranquiliza a la ciudadanía mateña?
5: Bueno, los consejos, lo que indiqué, que ante un hecho delictivo, si es importante la denuncia, saber inmediatamente colaborar con la Policía Nacional, porque nosotros en cada delito o un hecho criminal, nosotros realizamos un postdelito. ¿Qué es el postdelito? Es inmediatamente recabar información de quienes habrían ocasionado este delito o acto criminal, con levantamiento de cámaras. A veces los casas o lugares comerciales tienen esta posibilidad de tener cámaras, y nosotros realizamos una ruta técnica de los delincuentes con las características que nos han dado, y eso nos ha dado buenos resultados cuando ha habido colaboración de la gente. Por eso les decimos a la comunidad que nos apoye cuando estamos realizando ese trabajo, que denuncie también estos hechos delictivos, con el fin de nosotros inmediatamente activar a nuestras unidades investigativas y de inteligencia para acabar con estos delitos.
0: Recorramos juntos nuestro lindo Ecuador.
6: Ecuador se ha consolidado como el mayor exportador de camarón del planeta, llevando este delicioso marisco a mesas de todo el mundo. Lo que hace al camarón ecuatoriano tan especial es su sabor único y su calidad superior, producto de las condiciones ideales de sus costas y su excelente manejo en las granjas acuícolas. El camarón ecuatoriano se distingue por su textura firme y su dulzura natural, lo que lo ha convertido en un favorito en la gastronomía global. Este éxito no solo ha colocado a Ecuador en el mapa como líder en la industria del marisco, sino que también ha sido un motor clave para la economía del país. Ecuador exporta camarón a más de 50 países, incluyendo los Estados Unidos, Europa y Asia.
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7: Diana Freire, estamos con ella ya aquí en el Grupo Radial Continental. Diana, usted ha sido parte algún momento de la gestión municipal como directora de turismo y quisiéramos conocer en estos 5 últimos años cuáles han sido las fortalezas, las debilidades y qué perspectivas tienen ustedes con las nuevas autoridades que para el próximo año ya estarán seguramente en la municipalidad, en las diferentes direcciones. ¿Cómo recuperar el turismo? ¿Cómo fortalecer? Tomando en cuenta también la ola de inseguridad que vive el Ecuador entero. Buenos días.
8: Muy buenos días, mi querido Edith. Gracias por la invitación al Grupo Radial. Siempre es un gusto poder compartir y sentir un poco cómo están las necesidades, cómo está el sector turístico, el sector cultural. Bueno, hoy podemos decir que durante este tiempo realmente nos hemos sentido abandonados. Debemos decirlo con toda la franqueza, con toda la sinceridad, sin el afán de ofender ni afectar a nadie, pero es un sentir que se ha visto en el sector turístico, ya que creo que hay esta separación entre la parte pública y la parte privada, que no nos permite en verdad engranar y hacer un consenso para el beneficio del cantón, ¿no? Entonces, por esa parte sentimos que ha habido este descuido, ha habido el descuido en temas culturales, no ha habido una agenda, una participación más activa de los gestores en el tema de quiénes somos prestadores de servicios turísticos, pues también no ha habido esta participación, esta coyuntura como para poder en verdad generar siempre propuestas que sean alternativas para los turistas, ¿no?
7: Hay renders que proyectan una ciudad con cafeterías ocupando veredas más amplias, como pasa en otros países, sin irnos lejos.
8: Turístico, el sector cultural. Bueno, hoy podemos decir que durante este tiempo realmente nos hemos sentido abandonados, debemos decirlo con toda la franqueza, con toda la sinceridad, sin el afán de ofender ni afectar a nadie, pero es un sentir que se ha visto en el sector turístico, ya que creo que hay esta separación entre la parte pública y la parte privada, que no nos permite en verdad engranar y, y,

0: alternativas para los turistas, ¿no?
1: Hay renders que proyectan una ciudad con cafeterías ocupando veredas más amplias, como pasa en otros países, sin irnos lejos, ¿no? De pronto Cartagena, Bogotá. Y algo, un ejemplo pequeñito lo tiene el actual Hotel El Emperador, que miramos, o también el Hotel La Roca, que tiene a lo mucho 4 mesitas, y que en la tarde eso le da un nuevo plus de imagen a la ciudad. ¿Cómo podríamos transformar para hacerle más llamativa a estos lugares, para que la familia ambateña, más que el turista, primero nosotros, podamos compartir estos espacios de otra forma?
0: Así es. Bueno, básicamente me da gusto saber que este proyecto todavía se mantiene. Es un proyecto que nosotros lo realizamos. Fue una prueba piloto que justamente se hizo en Roca Plaza. Ese fue el inicio de justamente hacer algo propositivo para la ciudad, ¿no? Sin afectar, obviamente, entendiendo que con quienes trabajamos son personas formales, son personas que cumplen con sus obligaciones tributarias, municipales, impuestos y demás. Entonces, esta propuesta fue justamente planteada para utilizar estos espacios, pero quedó de por medio el tema del tratar una ordenanza, y ahí es donde muchas cosas a veces se estancan, porque justamente quienes a veces ejercen es tan importante como es una concejalía, pues en el desconocimiento, me atrevería a decir, o no sé si en la falta de tiempo, estas ordenanzas se quedan ahí en stand-by, y justamente esta es una de las ordenanzas que quedó pendiente por tratar, ya que se tenía que hacer una reforma en las ordenanzas de servicios públicos por el tema del uso del espacio público, ¿no? Así que este tipo de alternativas se propuso en su momento y bueno, creo que hasta el momento todavía no hay esa formalidad como para que no solamente estos establecimientos, como bien los mencionó, puedan hacer uso, sino otros que también cumplan características, porque hablemos que para fortalecer el turismo no es solamente como hoy por hoy se está viendo en la informalidad, que me puedo poner una carreta en cualquier esquina. Ajá. Yo comprendo y entiendo mucho el tema de respetar el trabajo y todo, pero yo creo que si queremos fortalecer el turismo, hacerle una ciudad más bonita, más llamativa, tenemos que también regular muchas cosas, ¿no? Y regular me refiero en el sentido de organizar bien a la ciudad, ¿no? No solamente de ser impositivos con ordenanzas que a veces son un poco absurdas, sino más bien ser propositivos con ordenanzas que nos motiven a hacer una mejora para nuestra ciudad.
1: Y claro, debemos también aprovechar los espacios, las pocas edificaciones históricas que tenemos, transformarlas tanto de día para que de noche sea un atractivo, y junto con ello también que haya una excepción para que las personas que quieran aportar a un turismo puedan tener ordenanzas que más bien les facilite y no les complique la vida, porque también, Diana, es importante decirlo, que muchos han emigrado a cantones como Tisaleo a ponerse la cafetería, la hostería. Aquí también tenemos en Ambato Ambatillo, quizá Pincha, pasa que tranquilamente pudiésemos desarrollar un turismo con calidad, con buenos servicios y no necesariamente caro, pero sigue siendo un gran problema el tramitón.
0: Sí, yo considero que, bueno, para las nuevas autoridades que llegan, tienen un trabajo bastante fuerte. Primero, el volvernos a unir, ¿no? Porque yo siento y reitero, ha habido una separación entre la parte pública, privada. De alguna manera siento que se ha convertido en una competencia quién hace el evento más grande que otro, y a veces compitiendo con empresas privadas que pueden tener esos fondos y que justamente trabajan para eso, ¿no? Entonces yo creo que la parte pública realmente debe centrarse en hacer una verdadera política para fortalecer el turismo, y parte de eso es justamente aprovechando estos recursos naturales, aprovechando las infraestructuras que tenemos. No hace, creo que una de las obras más recientes es justamente la Casa de la Música, que fue una propuesta que se lo planteó con una idea distinta a la que actualmente está, y bueno, eso es lo que uno lamenta, ¿no? Que no se dé continuidad a las cosas buenas que se pudieron hacer.
1: Y sobre todo el ambateño, no es que el ambateño tiene ese impacto, es el momento, pero no es que el ambateño logra tener esa actividad en espacios como la Casa de la Música. Tenemos el Museo de los Molinos un poco olvidados, pero también recordemos que la actual administración está promocionando una nueva infraestructura, aprovechando el paso ecológico. ¿Usted qué opina de esta propuesta? Siempre y cuando se dé también, ojalá, la inversión privada y se pueda anexar a también a inversores aquí ambateños. ¿Cómo poder lograr que esta obra sea positiva?
0: Claro que sí. Bueno, esta obra es algo que ya se ha venido manejando desde

0: desde algún tiempo atrás. Yo, como menciono, cada obra que sea en verdad vista en beneficio del desarrollo de nuestro cantón siempre será bien recibida, ¿no? Lo importante será saber ese modelo de gestión, la participación que tendrá la parte privada, refiriéndonos al tema de una oportunidad para fortalecer el turismo, la cultura. Yo creo que ese tipo de acciones bien pensadas, bien analizadas y bien socializadas también son importantes, porque no es solamente crear obras porque de pronto a mí me gusta, ¿no? Sino es en realidad buscar un beneficio del por qué esa obra tiene que estar ahí.
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4: El ingeniero Guillermo Chávez, director distrital del Ministerio de Infraestructura y Transporte. Ingeniero, el gobierno del presidente Daniel Noboa ejecutará un plan agresivo de inversión. Se anunció ayer el inicio de la construcción del quinto puente en la ciudad de Guayaquil, la construcción del Museo Nacional, la ampliación del metro en la capital de la República. Tal vez para la ciudad de Ambato, para la provincia de Tungurahua, justificará que se está cumpliendo la ampliación de la Panamericana Norte desde Yambo hasta la ciudad. ¿Alguna inversión importante adicional para la ciudad de Ambato, ingeniero? Muy buenos días.
5: Muy buenos días con todos los radioescuchas de esta prestigiosa radio. Bueno, comentarles que, como así lo ponen en conocimiento, estamos en ejecución de la Yambo Ambato. Todos lo tenemos conocimiento. Hasta el 2028, posiblemente en el primer trimestre, nosotros tengamos ya la culminación de esta obra. Son 104 millones que estamos invirtiendo en este momento para la ampliación. Hay muchos proyectos también que tenemos en cartera y que siempre nos han solicitado que invirtamos. ¿Cuáles son? La ampliación del río Bambambato y la ampliación, obviamente, del Epelileo Baños con también el límite a Pastaza. Son proyectos que los tenemos listos. Estamos nosotros haciendo la verificación, la cuestión de gestión financiera. Como usted entenderá, en una casa no es que se tiene para todas las obras y que las obras se queden a medio gas, como lo suelen decir vulgarmente, ¿no? Coloquialmente, sino más bien, hemos comenzado una obra y la hemos terminado. Un poquito de antecedentes: desde el 2024, que me encuentro yo en la cartera, tuvimos el problema de la E30 en La Maca, fueron $300,000 en inversión en 90 días, las terminamos, la comenzamos, la culminamos y firmamos acta de entrega, recepción definitiva, hace unos pocos meses. Comenzamos el paso lateral, fue un problema del año 2024 por deslizamientos que hubieron en la parte del talud inferior. Comenzamos, fue un tema de aproximadamente 180 días, con una ampliación, si no estoy mal, de 30 días por una cuestión de rediseño. La terminamos, tenemos en acta entrega recepción provisional y estamos próximos en el mes de noviembre, diciembre, a firmar el acta entrega recepción definitiva con el pago de reajustes. Lo que quiero que entienda la población es que hemos comenzado un proyecto, lo hemos ejecutado y, como ustedes ven, las inversiones han venido de 300 mil, un millón y ahora tenemos 104 millones de dólares. Tenemos proyectos en cartera también que no son solo estos estudios grandes, que podemos decir la ampliación Riobamba más de 200 millones, la ampliación a Baños 170 millones y los estudios que estamos comenzando a hacer en la ampliación para lo que es en los túneles y arreglos de algunos puntos. Son muchos temas, son muchos problemas que tenemos en las vías, pero las estamos gestionando.
4: Los ambateños hemos tenido que esperar cerca de 20 años para que continúe la ampliación de la E35. Son 10 o 11 kilómetros, pero la ciudadanía manifiesta que es el costo más alto por cada kilómetro de ampliación de la vía, más de 10 millones por cada kilómetro de esta ampliación, ingeniero.
5: Entiéndase que son 11.3 kilómetros, son,
4: y 104 millones,
5: son 104
4: de
5: millones de dólares, de los cuales 10 millones están destinados específicamente a expropiaciones. Son 700 predios que nosotros tenemos evaluado en promedio y vamos aproximadamente entre 150 y 200 predios. Pueden ver en redes sociales que vamos solucionando tema por tema y la gente obviamente que se encuentra o se siente afectada, lo vamos analizando en la parte técnica y en la parte jurídica y también en la parte social. Hay una persona que siempre estamos en contacto en el ámbito de que el avalúo de su vivienda está en $7,000 porque el municipio lo hizo, pero nosotros nos allanamos a la documentación. Sin embargo, los técnicos están evaluando cómo podemos nosotros reevaluar este sistema, porque la ley es clara, ¿no? Verificamos que esté en el municipio, llegamos a una negociación del más o menos 10% en negociación y se obtiene el predio. Siempre en el ámbito de que el proyecto beneficia a la ciudadanía en el ámbito vial. Son cuestiones que nos están sucediendo. También tenemos que tener en consideración que no es una vía prácticamente solo de una ampliación. Tenemos también intercambiadores en Yambo, tenemos en el ingreso del paso del parque industrial, tenemos algunos ingresos que no solo es en el ámbito de asfaltado y mejoramiento de estructura, sino que es una estructura. No sé si ustedes pueden darse cuenta estos pasos a desnivel que los hemos visto en algunos lugares de la ciudad, pero aquí viene un intercambiador como el que es para ingresar en la Tacunga, pasando la de 35. Estas infraestructuras sí nos cuestan y van a ser, como yo decía, en un tiempo de que vamos a tener un contraflujo, como lo hemos hecho ya en otros proyectos. Esto ha exigido una planificación. Las molestias que nos tendrán en un futuro también las pondremos en conocimiento, porque la ciudadanía tiene que estar informada. Pero en el ámbito de vías, estamos trabajando. Habrá muchos problemas. La gente, si le hacemos la Yambo, me va a decir por qué no hacemos el acceso a baños, o seguiremos. Lo que estamos haciendo es trabajando y tratando de dar soluciones.
4: Definitivamente, pero hay que ir también imaginando que para la ampliación, la posible ampliación desde Ambato hasta el sector de los páramos de Urbina, más o menos una distancia de unos 30 a 40 kilómetros y una inversión superior a los 300 millones si comparamos con la actual inversión de $104 millones, ingeniero.
5: Sí, efectivamente, somos conscientes de la inversión que tenemos que dar.
4: ¿Tendremos que esperar otros 20 años?
5: No. Lo que nosotros hemos venido haciendo es lo que les comentaba. Comenzamos con un proyecto y lo terminamos. Y lo terminamos bien hecho. Ustedes pueden ser o palpar en las vías cómo se están acabando los proyectos. Se encuentran bien ejecutados, se encuentran con señalética. Justamente estábamos en estos días verificando lo que es señalización. Y en el paso lateral acabamos de solicitar $1,400,000 para cambiar juntas de dilatación, hacer el bacheo, porque ya hay algunos sectores donde ya no nos está pegando el material que nosotros estábamos poniendo de fresado, más señalización, obviamente, las juntas de dilatación, perdón, y recuperar algunas barandas que se habían perdido en algunos accidentes. Eso en el ámbito de vía, como inversión, lo estamos trabajando. También estamos terminando ya el proyecto en este mes para el mantenimiento de la misma forma de la E30, que estamos entre unos $4-5 millones que estamos solicitando y que los tenemos para poder invertir. En este año, en el último trimestre del año, esperamos ejecutar todos estos proyectos y obviamente que la gente o prácticamente la ciudadanía se encuentre satisfecha del trabajo que estamos nosotros haciendo.
4: Pasando del tema vial al tema de las viviendas, el Ministerio de Transporte y Obras Públicas de anteriormente se fusionó y dio también esta posibilidad de incluir a turismo, de incluir a vivienda, en fin. Y en este sentido, planes de vivienda para la ciudad de Ambato, el gobierno nacional viene promocionando el Miti Miti, 50% aporte al gobierno con créditos y el otro 50% la persona interesada en conseguir una vivienda, ingeniero.
5: Sí, bueno, un poquito del Miti Miti, explicar a la ciudadanía que es un programa que se lo llamaba anteriormente el 2555. ¿Qué significaba esto? Que el crédito era financiado hacia 25 años plazo, con un ingreso del 5% de ingreso, y como ustedes conocen, cuando uno va a hacer un préstamo en otras entidades, aproximadamente está entre un 10% de interés mensual de cada uno de los pagos. ¿Qué hace el gobierno? Este interés que es del 10%, obviamente el 5% se lo toma el gobierno y el 4.99% el beneficiario. ¿Qué significa? Que de aquí a los 25 años el porcentaje disminuye. Se suele decir que cuando uno hace el préstamo a largo tiempo termina pagando dos veces la casa o la vivienda. En este caso, si se hace ese cálculo, es un ahorro significativo para el beneficiario. ¿Cuáles son los requisitos? Obviamente ciudadano, tiene que tener un ingreso aproximado entre $1,000 con una estabilidad de 3 años en el ámbito laboral y prácticamente entra en nuestra base de datos, verificamos todos estos requisitos y los ponemos en el ámbito financiero de Banco de Pichincha, el Banco del Pacífico, el General Rumiñahui, entonces todas las entidades que se encuentran avaladas. hay otro sistema también. El ciudadano puede ir a todas las urbanizaciones que se encuentran autorizadas. Aquí en Tungurahua tenemos aproximadamente de 80 a 90 urbanizaciones avaladas por nosotros. ¿Qué significa que avalada? Que el constructor ha entregado toda la documentación, ha pasado un avalúo de que la vivienda se encuentra en óptimas condiciones, que cumple la normativa, toda la parte legal, y que tiene más del 90% de la casa, de la vivienda ejecutada, porque hasta que se hagan los trámites puede acabarse la vivienda. Pueden acceder hasta $110,000 hasta la fecha, el año anterior era hasta $107,000, porque la fórmula de cálculo la da así. El miti-miti nos ha ido súper bien, nosotros hemos entregado más de 20 viviendas en el lo que vamos, pero tenemos varios procesos que obviamente la parte financiera va ejecutando.
4: Todos estos procesos, tanto por parte de los constructores, tanto por parte de los interesados en adquirir una vivienda, deben realizarlos aquí en la ciudad de Ambato, en las oficinas del Ministerio de Transporte e Infraestructura, ingeniero.
5: Bueno, primero, nuestra oficina se encuentra en la Castillo y Bolívar, esquina, justo al frente del Consejo Provincial, al frente del Parque Montalvo. Ahí les atendemos gustosamente. Sin embargo, todos los trámites pueden hacerlos en línea. El contratista o constructor puede ingresar a la página del Ministerio de Infraestructura y Transporte, ingresar todos los documentos, todo se lo hace en línea y nosotros obviamente tomamos en contacto. El beneficiario de estos incentivos que son el miti-miti lo puede hacer en línea, también puede acercarse donde nosotros si tienen dudas. Todos los trámites son totalmente gratuitos, así que aprovechen las personas que están ya con el anhelo de obtener una casa propia y tener los mejores incentivos por parte del gobierno.
4: El 50% que corresponde al interesado para adquirir una propiedad o una vivienda, ¿debe contar, digamos, en efectivo o tiene que acceder también a algún otro crédito? Es decir, un crédito independiente y otro crédito del miti-miti, ingeniero.
5: Sí, efectivamente, como les comentaba, cuando ya el beneficiario llega a los requisitos, él sí debe tener el 5% de ingreso, o sea, de entrada de la vivienda, y ahí se va viendo los parámetros de hasta qué vivienda puede acceder. Yo he visto en algunos casos que los ciudadanos han ahorrado y pueden llegar a viviendas de 2 o 3 habitaciones. Entonces, ahí se va viendo las necesidades. No se lo podría decir cómo se financia cada uno de los beneficiarios, pero es cuestión de los 5%. Hay que entender, como les digo, a largo plazo es sumamente beneficioso para los ciudadanos.
4: ¿Algún plan, alguna coordinación con las autoridades del municipio, del gobierno provincial para impulsar nuevos proyectos de vivienda?
5: Bueno, comentarles que también tenemos otro proyecto que se llama Creamos Patrimonio. En este proyecto nosotros tenemos técnicos, que son un técnico jurídico, un gestión social y técnicos en la parte de arquitectura. ¿Qué hacen ellos? Estos proyectos sí los estamos gestionando con gobernación en cada uno de los municipios. Las personas que han tenido mucho tiempo terrenos sin legalizar en la parte rural, llegan a nosotros y prácticamente el gestor social le analiza su estado, verifican documentación. Después de eso pasa en la parte técnica, se verifica el sitio, se hace levantamiento planimétrico, se verifica que ha sido una persona que tiene una vivienda, o sea, una vivienda, un terreno que no está legalizado, se lo pasa al jurídico, hacemos una resolución administrativa de que se le entrega por, obviamente, darle seguimiento. El jurídico hace la resolución, vamos a la parte de tasas en los municipios, también nos vamos a la notaría y hacemos una resolución de adjudicación. Lo que antes hacía el SIC Tierras, que era entregar los terrenos y los títulos de propiedad, lo estamos haciendo nosotros. Hemos hecho con los presidentes o con los jefes políticos, con gobernación y los municipios, tenemos esa coordinación. Casi con el Consejo Provincial, como esta área no es mucho en su ámbito de competencia, no gestionamos esa área, pero con ellos obviamente en vías. Les pongo en conocimiento para la gente que tiene este tipo de problemas o que no puede legalizar, igualmente, todos los trámites son totalmente gratuitos. Nosotros tenemos presupuesto para cancelar en notaría y en tasas, y más bien necesitamos que venga la gente, nosotros con los jefes políticos en cada una de las juntas parroquiales y en los cantones, estamos llegando a las necesidades. Hasta el momento tenemos levantado una base de datos de aproximadamente 100 personas que estamos haciendo el trámite, y a lo que va del año, hasta medio año, tenemos unas 60, 70 títulos de propiedad y ejecutados, donde le podemos decir al beneficiario, usted tenía este problema, no le ha costado un solo centavo, y tenga su título de propiedad.
4: Finalmente, ingeniero, para una persona que tenga un lote de terreno apropiado con todos los servicios básicos, ¿qué facilidades está dando el ministerio?
5: Bueno, ahí sí les voy a pedir que asistan al edificio. Nosotros ahí tenemos personal donde les vamos a verificar el índice del Ministerio de Desarrollo Humano, donde ellos pueden acceder, y vamos viendo en qué categoría, qué tipo de subsidio. Personas que tienen menos de 10 en el ámbito de que no tienen ingresos, que tienen personas tal vez con capacidades especiales, con discapacidad, perdón, pueden acceder a una vivienda totalmente gratuita. Debo comentarles también, como hemos recibido varios proyectos, el Miduvi ha sido, como decir, otra entidad que lo recibimos. Estamos con un problema en Pichilata de un proyecto que no lo hemos podido terminar. Por ejemplo, este es un proyecto Tupe, que es totalmente gratis, es una urbanización para 72 viviendas, la estamos tratando de destrabar en la cuestión técnica, jurídica y económica con el contratista para que nos entregue. La idea era que ese proyecto esté en un año. Nosotros recibimos con ese dolor de cabeza como Miduvi al ministerio, y en este momento se van a tomar las cartas en el asunto para poder nosotros ya terminar esa obra que es necesaria. Entonces, llega el beneficiario, verificamos en qué etapa nosotros podemos dar, si es un incentivo para vivienda, o en el caso si tiene un terreno propio, podemos llegar hasta una vivienda de 2 a 3 dormitorios. No doy montos porque siempre va variando en el ámbito de cada año. Se hace una tabla y un cálculo y se hacen viviendas tipos que nosotros tenemos. Lo que estamos haciendo en este momento es recopilando toda la información. Por ejemplo, la de Pichilata fueron beneficiarios que se inscribieron hace prácticamente 4 años y esperemos que ya terminemos y poderles entregar la vivienda. Hay casas 100% entregadas en terreno del Estado, hay 100% subsidiadas en terreno propio, y todas estas facilidades las estamos dando porque antes no se llegaba a socializar a las personas y no sabían que había o existían estos proyectos. Vengan, nosotros tenemos el personal suficiente, les encasillamos en qué pueden ellos acceder y tranquilamente nosotros les estamos dando ese beneficio.
4: Bien, lo importante es que haya facilidades para la adquisición de nuevas viviendas. Muchísimas gracias. La visita del ingeniero Guillermo Chávez, director distrital del Ministerio de Infraestructura, Transporte y Vivienda en la ciudad de Ambato. Gracias a su visita, ingeniero. Tenga usted muy buenos días.

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2: ¿Sabías que el sobrepeso puede afectar tu energía, tu corazón y hasta tu estado de ánimo? No se trata de hacer dietas extremas, sino de aprender a comer mejor. Llena tu plato de colores con frutas y verduras, reduce los ultraprocesados y muévete un poco cada día. 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
5: Del ingeniero Robinson Loaiza. Ingeniero, la Revolución Ciudadana suspendida, el Partido Amigo suspendido y sin una fuerza capaz de alcanzar algún tipo de alianzas en este proceso electoral de las elecciones seccionales. ¿Qué podemos comentar? ¿Cómo analiza usted el momento político que viven las izquierdas en nuestro país? Ingeniero, muy buenos días.
6: Muy buenos días. Muchísimas gracias por siempre abrirnos las puertas en este espacio informativo. Bueno, más allá que la suspensión de una organización política, creo que lo que está en terapia intensiva en el Ecuador es lo que algún momento se conocía como democracia. Esa democracia que algunos manifiestan que se fortalece con más democracia, pero sin embargo que vemos en el Ecuador desde el año 2018-2019, donde definitivamente cambió la lógica o la orientación de este país con el gobierno de Moreno. Lasso y Noboa lo que han hecho es callar a todo aquel que se pretenda oponer a los intereses de algunos actores políticos. Ya vimos lo que pasó con Lenín Moreno, lo que pasó con Guillermo Lasso, pero lo que está pasando en estos momentos con Noboa definitivamente es increíble y es intolerable, ¿no? Los niveles que han tenido que llegar algunos de los colaboradores, inclusive del presidente de la República. Escuchábamos hace algunos días, no sé si usted tuvo la oportunidad de escuchar a Reinberg, al ministro, a decir que lo que quieren es alcaldes afines al proceso político que quizá ellos creen que lo comandan o creen que con ese proyecto político pueden gobernar. Y lo que tenemos en el Ecuador es un desastre. Lo que pasa día a día es un desastre. Los niveles de inseguridad son intolerables. La falta de empleo, la falta de seguridad jurídica que se está viviendo en estos momentos previo a un proceso electoral, cuando todos los posibles candidatos en estos momentos quizá deberían estar hablando de los planes de trabajo, de cuáles son las propuestas que le realizan a la ciudadanía. Todo el mundo preocupado de lo que pasa en el Consejo Nacional Electoral y lo que pasa en el Tribunal Contencioso Electoral, con la suspensión de la Revolución Ciudadana, con la suspensión o la toma del Gobierno Nacional de reto, y ahora pues cómo se ha procedido con Amigo en los últimos días nos da la pauta de que el presidente de la República es un tiranzuelo, un tirano, y lo que pretende en estos momentos es callar la voz de todos aquellos que estamos en contra de su política nefasta y de las mentiras que le ha generado al pueblo ecuatoriano.
5: Y hay una gran influencia política del presidente a favor de sus candidatos, inclusive anunciando obras importantísimas en Guayaquil, el Quinto Puente, en la ciudad de Quito, la construcción del Museo Nacional, la ampliación del metro. No sé qué estará ofreciendo para la ciudad de Ambato, para la provincia de Tungurahua, a los candidatos de ADN, ingeniero.
6: Bueno, definitivamente tienen todo el aparataje del Estado y desde la institución o diferentes instituciones se está tratando de consolidar un mensaje de que sus candidatos serían los que necesita el país y en cada uno de sus sectores, parroquias, en los cantones y a nivel provincial, pero creo que más allá de lo que pueda decir el presidente de la República, tenemos una muestra clara de que aquellos representantes de ADN o la mayor parte de representantes de ADN en la Asamblea Nacional han sido un grupo de improvisados y, perdón que lo diga así, que algunos a duras penas han aprendido a ladrar y otros que están en el paso de rebuznar. Eso es lo que vivimos en la Asamblea Nacional cuando se emiten algunos criterios que no conocen al menos los principios elementales básicos de lo que es administración pública, y esto definitivamente no le hace bien al Ecuador.
5: Siempre solicitamos a nuestros invitados ponderación en las respuestas. Ahora, lo que les corresponde a la Revolución Ciudadana, al Partido Amigo, es las alianzas, tal vez con movimientos de izquierda. ¿Qué gestiones vienen haciendo los que eran posibles candidatos de la Revolución Ciudadana para participar en este proceso electoral de elecciones seccionales, ingeniero?
6: Bueno, los procesos que dentro de este marco jurídico que existen se podrían realizar. Lo que ha manifestado pues el presidente de la República, también creo que habría que pedirle un poquito de ponderación a nivel de los otros medios. Imagínese lo que le dice ayer al señor Carlos Vera, ¿no? El dueño de La Pauta va y le dice que es una chief leader más de Nebot, ¿no? Entonces, yo creo que...
5: Y eso causó una risa más bien por Carlos Vera.
6: Sí, sí, y Carlos Vera, que ha sido uno de los que ladra y también rebuzna en algunas ocasiones, y yo me mantengo en ese sentido, y que no le hace nada bien al país, ¿no? Mire, el dueño de La Pauta puede ir y decirle cualquier cosa. ¿Usted cree que sería prudente venir a este espacio, como usted siempre nos ha abierto las puertas, y decirle eso a usted y que no pase nada? Y cuando se dijo algún momento el tema de Gordita Horrorosa, saltaron, gritaron, patalearon un sinnúmero de actores. Eso es lo que estamos cansados y hay que decirlo. Y mire, dentro del marco legal lo que corresponde es, en este caso específico, tratar de anclarse a todas las medidas legales que existen, entre comillas, todavía, para de una u otra manera decirle a los ecuatorianos que se ha cumplido con parte de la normativa, pero que no existe ninguna seguridad jurídica para poder participar. Imagínese el tema de Revolución Ciudadana, porque se abre una investigación, supuestamente desde Fiscalía, pero nunca fue notificado ninguno de los dirigentes de la Revolución Ciudadana ni la organización política. No existe notificación alguna. Ahora, con el mismo criterio de una investigación reservada, que se sigue en contra de la organización Amigo, que iba a cobijar a varios actores políticos de la Revolución Ciudadana, se dice que también es reservadísima la investigación y que obviamente se suspende a esta organización y limita la capacidad de poder participar. De eso estamos cansados, asqueados de la política de este gobierno.
5: De las respuestas por usted emitidas en este programa de noticias, no tenemos la respuesta ideal. ¿Cuál va a ser la participación de la Revolución Ciudadana? ¿Algún tipo de contactos con otros partidos políticos? La ley lo permite, la ley lo establece. Inclusive, por ejemplo, en Guayaquil, el primer candidato fue el expresidente de la Asamblea Nacional, luego lo cambiaron a Cintia Viteri. A lo mejor puede suceder algo igual también en la ciudad de Ambato con sus candidatos, ingeniero.
6: Miren, dentro del marco normativo todavía existe la figura de que puedan participar como invitados. Pero todas aquellas organizaciones que están abriendo las puertas para poder, de una u otra manera, querer tener un nivel de conocimiento con sus candidatos importantes, y eso hay que decirlo, siempre una de las cualidades que ha tenido la Revolución Ciudadana o de las potencialidades ha sido capacitar a sus cuadros para poder ir a cada uno de los espacios y no hablar piedras, pues, como los otros. Y de esa manera, ahora el Partido Socialista también estaría con el riesgo de que pueda ser suspendido. Ayer lo escuchamos en una entrevista importante a quien está al frente de la organización del Partido Socialista, Vallejo, y manifestaba que dentro de este proceso existen ya un sinnúmero de rumores que también estarían generando esta problemática, y lo dijo el presidente de la República el día de ayer, haciendo referencia a que si se supone que existen un grupo de delincuentes en un vehículo y se bajan y se suben a otro vehículo, no dejan de ser delincuentes. Eso dijo pues ayer el señor Mr. Banana en un medio de comunicación. Y definitivamente esto le da la pauta a que todas las organizaciones o sus dirigentes que estén tratando de utilizar esta figura de invitados para poder dar espacio a los cuadros de la Revolución Ciudadana estarán siendo sometidos al poder de turno con un consejo electoral, con un tribunal contencioso electoral en las manos del tirano de en estos momentos dos gobierna.
5: Le queda el Partido Socialista, le queda el Partido Pachakutik, en fin, hay que buscar algún tipo de alternativas. Caso contrario, la Revolución Ciudadana, el Grupo Amigos, quedarían al margen de esta próxima campaña electoral de las elecciones seccionales, ingeniero.
6: Caso contrario, más allá de la participación, vuelvo y repito, por eso estamos molestos, indignados, más allá de la participación de la Revolución Ciudadana, es la potestad que le están quitando al ciudadano, cualquiera, al que lustra el calzado, al emprendedor, al empresario, que se identifique con uno de los cuadros de la Revolución Ciudadana y no le permitan que llegue a las urnas y que pueda elegir a su criterio y a su voluntad a la persona con la quien se ve de una u otra manera representada o a quien puede apoyar. Eso es nefasto para el país y esto es lo que hay que manifestarlo con absoluta claridad. Miren, quizá este tipo de circunstancias al 20% de las personas les interesa, pero hay problemas gravísimos. El 80% de la gente que no está en esta discusión diaria de la política necesita soluciones sobre el tema de seguridad, sobre el tema de trabajo, sobre el tema de la salud, sobre el tema de educación, que es lo que está pasándole factura a la mayor parte de ecuatorianos, y obviamente estos son los principales problemas que hay que resolverlos, pero con una posición del gobierno nacional en estas circunstancias, la democracia que a su momento existía en el Ecuador, en este momento no existe, no hay la posibilidad de tener esa diversidad de opinión, y todo aquel, ese es el mensaje más grave, ¿no? Todo aquel que ose irse en contra del capricho, del criterio del presidente de la República y todos sus acólitos, estarán siendo sometidos a cualquiera de estos, de este tipo inclusive, de persecución judicial para poder callar sus voces. Y eso no es correcto en este país y no lo debemos permitir.
5: Bien, ingeniero, muchísimas gracias. Interesante su visita, su comentario político respecto de la Revolución Ciudadana que se encuentra suspendido. Idéntico también el Partido Político Amigo y la posibilidad del Partido Socialista, ha dicho el ingeniero Robinson Loaiza en nuestro programa de noticias. Tenga usted muy buenos días. Gracias su visita.
6: Muchísimas gracias, como siempre, un placer.
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7: No necesitas motivación infinita, solo un entorno que te empuje. ¿Quieres leer más? Deja un libro sobre la mesa. ¿Comer sano? Llena tu nevera de frutas. El entorno moldea tus hábitos. Rediseña tu espacio y verás cómo cambias tú.
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5: El ingeniero Gonzalo Callejas. Ingeniero, felicitaciones, su nominación a la gobernación de la provincia de Tungurahua ha sido ya oficializada. ¿Cuándo se va a cumplir el acto de traspaso de la autoridad anterior a la nueva autoridad en la provincia de Tungurahua? Ingeniero, muy buenos días. Bienvenido a nuestro programa de noticias.
8: Muy buenos días, Fernando. Muy agradecido por la oportunidad de dirigirme en su medio. Mire, no ha sido oficializado aún y por respeto a la autoridad actual, yo no puedo mencionar absolutamente nada que no haya sido oficializado. Al menos yo no tengo conocimiento de que ya se haya emitido el decreto respectivo. De darse, si es que eso se da, inmediatamente que tengamos el conocimiento y el documento que avale esa posibilidad, nosotros nos comunicaremos para oficializar el posible traspaso de funciones desde desde Daniela, que ha cumplido las funciones hasta ahorita en la gobernación.
5: La posibilidad de acceder a la gobernación de la provincia de Tungurahua sería la segunda oportunidad que tiene Gonzalo Callejas en instituciones públicas, anteriormente concejal del municipio ambateño, ingeniero.
8: Así es, Fernando. Desempeñamos esa función por elección popular hasta el día martes pasado. Presentamos una renuncia al Consejo Cantonal que fue aprobada por todos los miembros del mismo. Y hoy, de presentarse esa posibilidad, pues estaremos de este contingente tomando un rol distinto, completamente distinto, y cuyo fundamento principal es la unidad. Si bien yo tuve el rol de ser un concejal crítico a la administración municipal, debido a que considero que habían posibilidades de hacer mejor las cosas y las expresamos a lo largo de nuestro periodo como concejal, no es menos cierto que ahora, si es que se da esta posibilidad, tenemos que jugar un rol en el sentido de unificar, de unirnos, y tenemos que trabajar coordinadamente con todos los alcaldes, con el señor prefecto, y sacar adelante la provincia y generar ese espíritu patriótico que otrora tuvimos en Ambato, para sentirnos orgullosos de ser ambateños, tungurahuenses, y unificar estos criterios. Ojalá incluso hacer un análisis proyectivo de todos los recursos que tenemos en la provincia de Tungurahua en función de potencializarlos con el apoyo del gobierno para mejorar nuestros indicadores, Fernando. Esa es la esa sería la propuesta que nosotros queremos plantear, y espero que sea evidenciado en el trabajo conjunto con todas las autoridades locales. Y lo más importante, unificar de igual manera el aporte que cada uno de los ciudadanos podemos dar para mejorar las condiciones generales.
5: ¿Qué experiencias le dejan luego de haber participado por 3 años consecutivos como concejal en el municipio ambateño?
8: Mire, es un aprendizaje bastante grande el que se ha tenido. Lamentablemente no pudimos tener el peso suficiente en el discurso para convencer a la autoridad de turno, en este caso a la señora alcaldesa, de que hay formas distintas de hacer las cosas y que deberíamos proyectarnos en función de solucionar problemas y mejorar indicadores. Hoy por hoy la ciudadanía tendrá que valorar y evaluar cómo fue tomada la ciudad en mayo del 2023 cuando se posesionó la administración actual, y cómo posiblemente va a dejar la ciudad de Ambato cuando fenezca su periodo. Eso ya tendrá que cada ciudadano juzgar, ver, analizar, proyectar y tomar una decisión en las próximas elecciones. Entonces, tengo un aprendizaje bastante fuerte en ese sentido. Hubiera querido que haya mayor consenso en el Consejo Municipal, que haya habido un liderazgo expreso para tender puentes entre los distintos criterios de los concejales. Usted sabe que en un concilio como el que nosotros tuvimos, la función de todo ese cuerpo colegiado es conciliar, analizar las propuestas, priorizar los recursos, y una vez priorizados, generar soluciones. Y lamentablemente en las aristas principales y en los indicadores principales de la ciudad no creo que se hayan generado las soluciones que nos permitan encontrar un mejor momento en la ciudad. Hoy por hoy vemos que está desviado completamente el comercio autónomo, no hemos logrado convencer de nuevas formas de hacer las cosas en el transporte, no hemos visto que haya una proyección de el abastecimiento de agua potable como ese corolario de supervivencia y convivencia necesario que necesitamos en la ciudad. Entonces, son experiencias que se han presentado y bueno, esperamos verdaderamente que en lo que queda del periodo de esta administración logren solucionar de una manera más eficiente, más rápida y concreta los principales problemas que estamos atravesando.
5: Hay que seguir luchando en el puesto que le corresponda en los próximos meses para recuperar el prestigio de la ciudad de Ambato, de la provincia de Tungurahua. Lamentablemente, las últimas administraciones no han trabajado con estas iniciativas, ingeniero.
8: Mire, tenemos que todos volvernos parte de una solución. Enfrentamos una situación compleja en varias aristas, en donde creo que la unidad es lo que debería reflejar esa identidad del ambateño, del tungurahuense. Tenemos que llegar a encontrar un asidero que nos permita tener un propósito como provincia, como ciudades a nivel general. Capaz que nos toque en un inicio ceder posiciones en función de balancear temas sociales, económicos, y desde ese punto de vista proyectarnos nuevamente como esa ciudad, como esa provincia, como esa ciudad de proyección, que nos volvamos atractivos para la inversión y que todos, absolutamente todos, persigamos el objetivo prioritario de nuestra sociedad, que es mejorar el empleo. Si nosotros nos proyectamos a mejorar el empleo, los ciudadanos van a querer quedarse acá, invertir aquí, sentar raíces en nuestra provincia, y eso es lo que requerimos. Tenemos muchas ventajas que posiblemente no han sido evidenciables o que los propios ciudadanos no las estamos valorando. Somos el corazón del país, somos la provincia más pequeña, la provincia más retaseada a nivel general, utilizando un término que tal vez no es el adecuado, pero entendible. Y a pesar de eso, somos los mayores productores de huevos, somos los mayores productores, en este caso, de carrocerías, de buses, los mayores productores de calzado, etcétera. Tenemos una serie de ventajas que deberían ser más evidenciables a nivel general para que la gente se sienta orgullosa de ser ambateña, de ser tungurahuense, y en función a ese orgullo podamos proyectar patrióticamente un mejor momento para todos quienes habitamos en esta provincia.
5: Finalmente, el gobierno del presidente Daniel Noboa ejecutará un plan agresivo de inversiones. Se anuncia para Guayaquil el inicio de la construcción del quinto puente, para Quito la construcción del Museo Nacional, la ampliación del metro. También la ciudad de Ambato debe solicitar algún tipo de obra importante al presidente de la República, ya que la ciudad de Ambato, la provincia de Tungurahua, le ha dado un respaldo político en forma permanente, ingeniero.
8: Completamente de acuerdo, mi estimado Fernando, completamente de acuerdo. Estamos teniendo una inversión millonaria en la entrada norte de la ciudad y esperaríamos que eso sea complementado con inversiones municipales para que no se vuelva caótico la entrada a nuestra ciudad. Imagínese usted, vamos a tener una vía bastante abundante en el caudal de tráfico que vamos a tener, y vamos a tener un embudo en la entrada. Entonces deberíamos nosotros también, aparte de solicitar al gobierno beneficios para la ciudad y para la provincia, también ofrecerle nosotros inversiones que nos permitan articular y que las inversiones del gobierno nacional cumplan la función que requerimos. Tenemos una entrada sur que debería ser adecentada a la ciudad, una entrada y salida sur. Tenemos pendiente la carretera, incluso la ampliación de la carretera hacia Baños y con extensión hacia el oriente. Pero, insisto, ofrezcamos nosotros también al gobierno cómo nosotros podemos plantear las mejoras desde nuestra tierra y con nuestros presupuestos para ofrecerle al gobierno que vamos a desarrollarnos de una manera coherente y contundente. Y el momento que nosotros ofrezcamos esas posiciones que de alguna manera aventajarían a la zona central del país, ahí pediremos al gobierno ese apoyo necesario que sirva como respaldo del multitudinario respaldo que tuvo, valga la redundancia, en las elecciones del presidente Noboa. Entonces creo que aquí debemos volvernos parte de la solución, debemos unirnos, encontrar los propósitos comunes que tengamos que enfrentar y así plantear proyectos para que el gobierno nos pueda respaldar en un desarrollo colectivo adecuado.
5: Definitivamente hay que implementar las estrategias de desarrollo de la ciudad de Ambato, de la provincia de Tungurahua. Muchísimas gracias a la participación del ingeniero Gonzalo Callejas en nuestro programa de noticias. Tenga usted muy buenos días.
8: Muy buenos días, Fernando. Muy agradecido. Gracias.
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9: Vivir mejor es aprender a pensar de manera efectiva con una orientación más optimista. Te comparto algunos tips para vivir una vida de calidad. Identificación de prioridades. En ocasiones nos esforzamos por alcanzar la cumbre de nuestra profesión, conseguir reconocimiento, admiración. Hay quien enfoca gran parte de su vida en aspectos que son importantes, pero no los más valiosos para uno mismo.
10: Ahora bien, ¿cómo definimos lo que es preferente? Entendamos como prioridad aquello que es significativo e imprescindible para nosotros, como por ejemplo la familia. Tal y como nos señala el neurólogo y psiquiatra Viktor Frankl en su libro El hombre en busca de sentido, las personas necesitamos dotar a la vida de un significado para alcanzar el bienestar.
11: Este es un mensaje del Grupo Radial Continental.
12: 8:29.
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0: recibir un estímulo constante. La segunda es, necesitamos tener una dieta equilibrada que contenga grandes cantidades de todos los alimentos esenciales. La tercera, el ejercicio. La cuarta, los exámenes generales de salud y la asistencia médica regular. Y la quinta manera para mantener nuestros cerebros saludables es tener acceso a un sistema social de apoyo. El estar enfermo, aislado y solo es la fórmula para una rápida decadencia mental. Por eso, los más jóvenes debemos darles a los ancianos nuestro tiempo y atención. Ellos nos cuidaron cuando éramos débiles e indefensos. Ahora nos toca devolverles el favor.
1: 8 horas con 48 minutos.

Un hombre de 94 años fue al doctor porque le dolía la cadera. El doctor lo examinó y le dijo: «Bueno, señor, ¿qué esperaba usted? Ya tiene 94 años». El anciano le contestó: «Doctor, ¿cómo es que mi otra cadera no sabe eso?». Les hablo el doctor Dobson de Enfoque a la Familia. ¿Es posible que envejezcamos sin que partes de nuestro cuerpo se enteren, especialmente nuestro cerebro? En un artículo publicado en la revista Family Circle, que en español sería El Círculo Familiar, se mencionaron 5 maneras en las que podemos mantener nuestros cerebros saludables mientras envejecemos y posiblemente evitar la senilidad. La primera regla es: ¿lo usa o lo pierde? El cerebro necesita

0: 8 horas con 55 minutos.
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0: 8 horas con 58 minutos.
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0: 9 horas con 8 minutos. 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

0: te compartimos los mejores lugares para conocer y visitar en Ecuador. Quito. El entorno paisajístico de Quito es uno de sus mayores tesoros, pues la ciudad está rodeada de valles y escoltada por hermosos volcanes activos. La imponente cadena montañosa de los Andes tiene en Quito un paisaje único. De ahí que quienes visitan la ciudad siempre pueden gozar de un profundo cielo azul coronado de cumbres nevadas. Asimismo, la urbe cuenta con un clima privilegiado debido a su proximidad a la línea del Ecuador, y la vuelve singular el hecho de que en la ciudad mitad del mundo, destino turístico de la ciudad, se puede poner un pie en el hemisferio norte y otro en el hemisferio sur al mismo tiempo.
1: 9:19.
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1: El economista Marcelo Mejía. Economista, el Chulco avanza donde el crédito formal no llega. El 52,7% de quienes recurren al Chulco son mujeres, en su gran mayoría jefas de hogar.
2: Bueno, el Chulco definitivamente en Ecuador ya desde hace mucho tiempo es un mal que lastimosamente ha venido generando que la informalidad, por así decirlo, tenga esto como un negocio, generando prácticamente problemas graves en todo lo que significa el sistema financiero nacional. Tomemos en consideración que los intereses son altos, pues los cobros van sobre el 20, 30, 40%, y en muchos casos prácticamente se genera hasta un 1000% anual, o sea, es una situación bastante terrible. Y obviamente esto va sobre la tasa legal que tiene el sistema financiero y los bancos a nivel general. Aparte de ello, claro, se aprovechan en el sentido de que manejan todo lo que significa un interés que no está basado solamente en la ilegalidad, sino también que buscan que no tenga requisitos la persona a la que recibe dinero. Y aparte de ello, indudablemente, pues todo lo que generan son situaciones peligrosas para quienes se atreven directamente por necesidad a utilizar este tipo de chulqueros. Lastimosamente, así es en el Ecuador. Y obviamente con eso están prácticamente generándose un problema todavía mayor, porque no solamente es la pérdida muchas veces de sus bienes y el cobro ilegal de este tipo de intereses, entre comillas, por los préstamos que reciben, sino que también ponen su vida en peligro, porque aparte de que muchas veces terminan pagando intereses altos e incluso entregando, como decíamos, sus propiedades, no generan ya un pago que en este caso les garantice decir que han podido realizar las cosas adecuadamente. Es decir, todavía se quedan con deuda o son obligados a tener que recibir más créditos. Es una situación sumamente delicada que tiene que ser controlada a nivel gubernamental.
3: Nueve horas con 36 minutos.
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0: Cuando un matrimonio no está de acuerdo en algo, ¿debería tener una confrontación o simplemente decir, bueno, está bien? Alguien le preguntó a una pareja que celebró su aniversario de plata, ¿cómo es que se han llevado tan bien durante todo este tiempo? El esposo dijo con una cara seria, bueno, cuando nos casamos hace tantos años, prometimos no pelear jamás. Sin importar lo que sucediera, solamente íbamos a conversar. Y si alguno de los dos comenzaba a acalorarse, entonces tenía que caminar alrededor de la cuadra para calmarse. Bueno, eso dio buen resultado. En toda nuestra vida de casados, nunca hemos tenido una pelea. Pero me ha dado pulmonía 47 veces. Ahora bien, no puedo asegurar la exactitud de esa historia y en realidad ni siquiera estoy seguro de que estoy de acuerdo con la idea de nunca discutir. En el matrimonio debe haber lugar para el enfrentamiento, pero la clave es aprender a discutir adecuadamente. Siempre es destructivo atacar la autoestima de nuestra pareja y lanzar insultos y palabras duras cuando se está enojado. Pero hay un lugar para el conflicto cuando se enfoca exclusivamente el asunto que divide al esposo y la esposa. Esta estrategia es bastante recomendada en matrimonios de largo plazo y es aún mejor que una caminata rápida alrededor del parque.
1: 9:46.
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1: El coronel Jimmy Viteri, comandante de la subzona Tungurahua. Terror en el mercado artesanal. Una mujer de 40 años que laboraba en la planta alta del mercado artesanal fue asesinada a bala por presuntos sicarios ayer. Hay sectores de nuestra ciudad, de nuestro país, donde opera las economías ilegales, narcotráfico, minería, créditos con usura, trata de personas, donde la violencia se ha normalizado en nuestro país. ¿Qué podemos comentar de lo que está aconteciendo en nuestra ciudad y en el resto del país?
2: Con preocupación los hechos que se suscitan en el país entero. No está por Ambato, no está alejado de esa situación. Sin embargo, pues el hecho ocurrido ayer también tiene que llamarnos a la reflexión. Una muerte violenta a la modalidad sicariato ocurrida en el mercado artesanal a las 14 horas con 30 minutos aproximadamente. Si bien es cierto, hay los sospechosos que ingresan en moto y atentan contra la vida de la señora, una señora de 41 años que lamentablemente, tengo que decirlo, tiene antecedentes por tenencia de sustancias, por estafa, y en ese sentido, y otros delitos. Y en ese sentido, pues también tenemos una línea investigativa, pues que entendemos, la estamos tratando de atar cabos con el fin de verificar la motivación del hecho. Cabe recalcar también que, y es conocido por la ciudadanía, por los medios de comunicación, las tantas veces que Policía Nacional ha intervenido en el mercado artesanal. Sabemos también que ahí es un lugar donde se comercian situaciones robadas, como celulares, laptops, tablets, computadoras, y en ese sentido pues tenemos ese conocimiento de que es un medio donde se realiza estas transacciones ilegales, inclusive venta de sustancias sujetas a la fiscalización. En ese sentido, pues nosotros, sin querer justificar, pero lamentablemente la mayoría de homicidios intencionales que se han suscitado acá en la provincia de Tungurahua, que ya van 28 de lo que va del año versus 32 del año anterior, el 90% tiene que ver con situaciones de criminalidad y con situaciones de gente que está ligada a alguna situación ilegal, mi querido Fernando.
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0: 10 horas con 14 minutos.
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0: es un gran día. De mucha suerte, compruébalo.
1: Un medio para tranquilizarte. Enfrentas conflictos tensionantes y sientes temor de alterarte, mas puedes serenarte no obstante las circunstancias adversas. Respira aire puro para que purifiques la sangre e irrigues el cerebro con oxígeno y te tranquilices. Cuando sientas fatiga física o mental, respira profundamente por 20 veces de manera rítmica y sosegada y comenzarás a disfrutar de la serenidad que te permitirá ser más eficaz en tus actividades. Utiliza esta táctica, asimismo cuando te sientas de mal humor y te será más fácil sonreír.
2: 10 horas con 17 minutos.
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0: 3 horas con 25 minutos.
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1: Diana Freire, estamos con ella ya aquí en el Grupo Radial Continental. Diana, usted ha sido parte algún momento de la gestión municipal como directora de turismo y quisiéramos conocer en estos 5 últimos años cuáles han sido las fortalezas, las debilidades y qué perspectivas tienen ustedes con las nuevas autoridades que para el próximo año ya estarán seguramente en la municipalidad, en las diferentes direcciones. ¿Cómo recuperar el turismo? ¿Cómo fortalecer? Tomando en cuenta también la ola de inseguridad que vive el Ecuador entero.
2: Muy buenos días, mi querido Edith. Gracias por la invitación al Grupo Radial. Siempre es un gusto poder compartir y sentir un poco cómo están las necesidades, cómo está el sector turístico, el sector cultural. Bueno, hoy podemos decir que durante este tiempo realmente nos hemos sentido abandonados. Debemos decirlo con toda la franqueza, con toda la sinceridad, sin el afán de ofender ni afectar a nadie, pero es un sentir que se ha visto en el sector turístico, ya que creo que hay esta separación entre la parte pública y la parte privada, que no nos permite en verdad engranar y hacer un consenso para el beneficio del cantón, ¿no? Entonces, por esa parte sentimos que ha habido este descuido, ha habido el descuido en temas culturales, no ha habido una agenda, una participación más activa de los gestores en el tema de quienes somos prestadores de servicios turísticos, pues también no ha habido esta participación, esta coyuntura como para poder en verdad generar siempre propuestas que sean alternativas para los turistas, ¿no? Estas ordenanzas se quedan ahí en stand-by y justamente esta es una de las ordenanzas que quedó pendiente por tratar, ya que se tenía que hacer una reforma en las ordenanzas de servicios públicos por el tema del uso del espacio público, ¿no? Así que este tipo de alternativas se propuso en su momento y bueno, creo que hasta el momento todavía no hay esa formalidad como para que no solamente estos establecimientos, como bien los mencionó, puedan hacer uso, sino otros que también cumplan características, porque hablemos que para fortalecer el turismo no es solamente como hoy por hoy se está viendo en la informalidad, que me puedo poner una carreta en cualquier esquina. Ajá. Yo comprendo y entiendo mucho el tema de respetar el trabajo y todo, pero yo creo que si queremos fortalecer el turismo, hacerle una ciudad más bonita, más llamativa, tenemos que también regular muchas cosas, ¿no? Y regular me refiero en el sentido de organizar bien a la ciudad, ¿no? No solamente de ser impositivos con ordenanzas que a veces son un poco absurdas, sino más bien ser propositivos con ordenanzas que nos motiven a hacer una mejora para nuestra ciudad.
3: Horas con 34 minutos.
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0: Una de las características más evidentes de la persona que se siente inferior es que habla de sus deficiencias con cualquiera que esté dispuesto a escucharle. Por ejemplo, la persona gorda se siente obligada a disculparse con sus amigos por ordenar un helado con crema de chocolate y nueces. Se hace eco de lo que se imagina que piensan ellos y dice, «Ya estoy bastante gordo sin comerme esto». De la misma manera, una mujer que piensa que no es inteligente lo admitirá francamente diciendo, «Realmente soy muy mala para las matemáticas. Apenas puedo sumar 2 más 2». Este tipo de autocrítica es más común de lo que uno piensa. Durante las próximas semanas, preste atención a lo que otras personas dicen. Usted podría quedarse sorprendido al ver cuán frecuentemente algunas enfatizan sus faltas a sus amigos. Mientras la persona no deja de hablar de sus ridículas insuficiencias, el que la oye se está formando una impresión de ella y luego la verá y tratará de acuerdo con la evidencia que esa persona ha provisto. Los niños deberían aprender que la autocrítica constante puede convertirse en una mala costumbre. Todo se reduce a lo siguiente. Si una persona se respeta a sí misma, eso hará que otros la respeten.
1: 10:48.
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1: El licenciado Rodolfo Bendaño, él es el asesor de plazas y mercados. Rodolfo, ayer nos hemos quedado un poco los ambateños y también quienes hacen este sector asustados, porque no podemos creer lo que ha pasado en una ciudad como Ambato, y esto es algo histórico, porque no se ha dado tipos así.
2: En verdad, ha sido una situación muy preocupante, pero no ajena, porque estamos viviendo situaciones de delincuencia, de inseguridad, de violencia, y lamentablemente esto ha trascendido ya a, y ha pasado límites, que ya no son situaciones que a uno le debe extrañar, sino más bien ya son cosas que se están presentando a diario.
1: Bien, Rodolfo, pero ayer era cerca de las 14 horas, escucharon patrullas, ¿cuántos disparos detonaron justamente aquí en el mercado artesanal mientras se llevaba la vida cotidiana en un punto céntrico y también conflictivo, comercial, delictivo, que tiene a los entornos de los mercados?
2: Sí, justamente el día de ayer tuvimos la reunión nosotros los presidentes de cada centro de acopio, y en ellos estaba la presidenta del mercado artesanal, y nos supo pues informar de primera mano la situación que se estaba viviendo. Fueron 5 disparos, fueron situaciones a una comerciante que habían entrado en una moto pues, y lo habían hecho de esta situación.
1: Bueno, la policía está investigando realmente qué es lo que pasó con la señora y qué conexiones tenía. Sabes que es una mujer de unos 45 años, vendían teléfonos celulares.
2: Sí, era una señora comerciante, vendía celulares, tenía su local en el segundo, en la planta alta, y pues había estado sentada ella en su local cuando de pronto se había escuchado las detonaciones que habían causado esta situación de pánico, tanto para los clientes como para los compañeros de alrededor. Pues inmediatamente corrieron para esconderse, cubrirse de esta situación, porque no sabían en dónde era exactamente en ese momento y qué es lo que estaba sucediendo.
1: Según testigos y algunas cámaras, ellos fueron frescos, como Juan entra a su casa, no estaban tapados su rostro, parece que eran costeños. ¿Qué conocen ustedes?
2: Sí, para nosotros, bueno, de la información que nos han dado, sí son personas que han venido en una moto, como lo decía, y pues tranquilamente habían ingresado y tranquilamente habían salido después de esta situación preocupante, como lo digo, pero que es algo, como bien lo menciono, no es ajeno, lamentablemente está suscitando, no solo en esto de violencia, tal vez puede ser por cruce de cuentas, puede ser de extorsión, no lo sabemos, pero lo estamos viviendo a diario en esta situación, y en los mercados no es ajeno esto.
3: Horas con 3 minutos.
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0: 7 minutos.
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1: Hay varias razones para dormir desnudo. Dormir desnudo, por ejemplo, adelgaza. La grasa marrón, aquella que protege al cuerpo contra el aumento de peso, ayuda a quemar el exceso de calorías al generar calor. Así, un estudio publicado en la revista Diabetes determinó que dormir en una habitación fresca, que no sea fría, produce la activación de la grasa marrón, ayudando a perder peso a un ritmo mucho más rápido que en una habitación cálida. Además, con un sueño reparador, nos cansamos menos y tenemos mejor resistencia aeróbica, fundamental para deportistas. Varios estudios realizados por la Universidad de Stanford en Estados Unidos confirmaron que los atletas que dormían 10 horas en periodo de competición mejoraban tanto sus tiempos como su resistencia física.
2: 11 horas con 15 minutos.

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1: El ingeniero Guillermo Chávez, director distrital del Ministerio de Infraestructura y Transporte. Ingeniero, el gobierno del presidente Daniel Noboa ejecutará un plan agresivo de inversión. Se anunció ayer el inicio de la construcción del quinto puente en la ciudad de Guayaquil, la construcción del Museo Nacional, la ampliación del metro en la capital de la República. Tal vez para la ciudad de Ambato, para la provincia de Tungurahua, justificará que se está cumpliendo la ampliación de la Panamericana Norte desde Yambo hasta la ciudad. ¿Alguna inversión importante adicional para la ciudad de Ambato?
2: Como así lo ponen en conocimiento, estamos en ejecución de la Yambo Ambato, todos lo tenemos conocimiento, hasta el 2028, posiblemente en el primer trimestre nosotros tengamos ya la culminación de esta obra. Son 104 millones que estamos invirtiendo en este momento para la ampliación. Hay muchos proyectos también que tenemos en cartera y que siempre nos han solicitado que invirtamos. ¿Cuáles son? La ampliación del río Bambambato y la ampliación, obviamente, del Pelileo Baños con también el límite a Pastaza. Son proyectos que los tenemos listos. Estamos nosotros haciendo la verificación, la cuestión de gestión financiera. Como usted entenderá, en una casa no es que se tiene para todas las obras y que las obras se queden a medio gas, como lo suelen decir vulgarmente, ¿no? Coloquialmente, sino más bien, hemos comenzado una obra y la hemos terminado. Un poquito de antecedentes: desde el 2024, que me encuentro yo en la cartera, tuvimos el problema de la E30 en La Maca, fueron $300,000 en inversión en 90 días, las terminamos, la comenzamos, la culminamos y firmamos acta de entrega, recepción definitiva, hace unos pocos meses. Comenzamos el paso lateral, fue un problema del año 2024 por deslizamientos que hubieron en la parte del talud inferior. Comenzamos, fue un tema de aproximadamente 180 días, con una ampliación, si no estoy mal, de 30 días por una cuestión de rediseño. La terminamos, tenemos en acta entrega recepción provisional y estamos próximos en el mes de noviembre-diciembre a firmar el acta entrega recepción definitiva con el pago de reajustes. Lo que quiero que entienda la población es que hemos comenzado un proyecto, lo hemos ejecutado y, como ustedes ven, las inversiones han venido de 300 mil, un millón y ahora tenemos 104 millones de dólares. Tenemos proyectos en cartera también que no son solo estos estudios grandes, que podemos decir la ampliación Riobamba más de 200 millones, la ampliación a Baños 170 millones y los estudios que estamos comenzando a hacer en la ampliación para lo que es en los túneles y arreglos de algunos puntos. Son muchos temas, son muchos problemas que tenemos en las vías, pero las estamos gestionando.
3: Horas con 36 minutos.
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0: Cuando el techo de su casa se está cayendo, su niña tiene sarampión, su adolescente suspende una asignatura de la escuela, o a su cónyuge lo despiden del trabajo, ¿cómo se las arregla usted con el estrés que siente? Les habla el Dr. Dobson de Enfoque a la Familia. Y eso me recuerda a un árbitro famoso de béisbol, quien tenía la costumbre de vacilar un minuto antes de cantar una bola o un strike. Era simplemente una peculiaridad suya. Un día había un brillante lanzador joven sobre el montículo lanzando la pelota, y el árbitro se demoraba para cantar la jugada. Hasta que finalmente en la sexta entrada, el joven estaba irritado. Hizo un lanzamiento crucial y simplemente no pudo evitar gritar, «¡Vamos, qué fue!». Entonces el árbitro se quitó la máscara, miró al joven de arriba abajo y dijo, «No es nada hasta que yo digo que es algo». Más o menos es así mismo en la vida, cuando nos tiran pelotas en curva. No podemos pararlas, pero tenemos el privilegio de decidir cómo las cantamos. Usted puede determinar si un tiempo lleno de tensiones es lo más horroroso, terrible o injusto que le ha sucedido, o simplemente otro problema común del cual saldrá adelante de alguna forma. Recuerde que la manera en que reaccionamos está siendo observada cuidadosamente por nuestros hijos. Si les enseñamos que podemos salir adelante, es más probable que ellos puedan manejar su propio estrés más fácilmente.
1: 11 horas con 47 minutos.
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0: 11 horas con 50 minutos.
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1: El ingeniero Robinson Loaiza, y hay una gran influencia política del presidente a favor de sus candidatos, inclusive anunciando obras importantísimas en Guayaquil, el quinto puente, en la ciudad de Quito, la construcción del Museo Nacional, la ampliación del metro. No sé qué estará ofreciendo para la ciudad de Ambato, para la provincia de Tungurahua, a los candidatos de ADN, ingeniero.
2: Bueno, definitivamente tienen todo el aparataje del Estado y desde la institución o diferentes instituciones se está tratando de consolidar un mensaje de que sus candidatos serían los que necesita el país y en cada uno de sus sectores, parroquias, en los cantones y a nivel provincial. Pero creo que más allá de lo que pueda decir el presidente de la República, tenemos una muestra clara de que aquellos representantes de ADN o la mayor parte de representantes de ADN en la Asamblea Nacional han sido un grupo de improvisados y, perdón que lo diga así, que algunos a duras penas han aprendido a ladrar y otros que están en el paso de rebuznar. Eso es lo que vivimos en la Asamblea Nacional cuando se emiten algunos criterios que no conocen al menos los principios elementales, básicos de lo que es administración pública, y esto definitivamente no le hace bien al Ecuador.
1: ¿Cuál va a ser la participación de la Revolución Ciudadana? ¿Algún tipo de contactos con otros partidos políticos? La ley lo permite, la ley lo establece, inclusive, por ejemplo, en Guayaquil, el primer candidato fue el expresidente de la Asamblea Nacional, luego lo cambiaron a Cintia Viteri. A lo mejor puede suceder algo igual también en la ciudad de Ambato con sus candidatos, ingeniero.
2: Miren, dentro del marco normativo todavía existe la figura de que puedan participar como invitados. Pero todas aquellas organizaciones que están abriendo las puertas para poder, de una u otra manera, querer tener un nivel de conocimiento con sus candidatos importantes, y eso hay que decirlo, siempre una de las cualidades que ha tenido la Revolución Ciudadana o de las potencialidades ha sido capacitar a sus cuadros para poder ir a cada uno de los espacios y no hablar piedras, pues, como los otros. Y de esa manera, ahora el Partido Socialista también estaría con el riesgo de que pueda ser suspendido. Ayer lo escuchamos.
3: Con 3 minutos.
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0: 12 horas con 6 minutos.
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0: 12 horas con 16 minutos.
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1: El ingeniero Gonzalo Callejas, la posibilidad de acceder a la gobernación de la provincia de Tungurahua sería la segunda oportunidad que tiene Gonzalo Callejas en instituciones públicas, anteriormente concejal del municipio ambateño, ingeniero.
2: Así es, Fernando. Desempeñamos esa función por elección popular hasta el día martes pasado. Presentamos una renuncia al Consejo Cantonal, que fue aprobada por todos los miembros del mismo. Y hoy, de presentarse esa posibilidad, pues estaremos de este contingente tomando un rol distinto, completamente distinto, y cuyo fundamento principal es la unidad. Si bien yo tuve el rol de ser un concejal crítico a la administración municipal, debido a que considero que habían posibilidades de hacer mejor las cosas y las expresamos a lo largo de nuestro periodo como concejal, no es menos cierto que ahora, si es que se da esta posibilidad, tenemos que jugar un rol en el sentido de unificar, de unirnos, y tenemos que trabajar coordinadamente con todos los alcaldes, con el señor prefecto, y sacar adelante la provincia y generar ese espíritu patriótico que otrora tuvimos en Ambato, para sentirnos orgullosos de ser ambateños, tungurahuenses, y unificar estos criterios. Ojalá incluso hacer un análisis proyectivo de todos los recursos que tenemos en la provincia de Tungurahua, en función de potencializarlos con el apoyo del gobierno, para mejorar nuestros indicadores, Fernando. Esa sería la propuesta que nosotros queremos plantear, y espero que sea evidenciado en el trabajo conjunto con todas las autoridades locales. Y lo más importante, unificar de igual manera el aporte que cada uno de los ciudadanos podemos dar para mejorar las condiciones generales.
3: Con 32 minutos.
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Yo tuve el placer de asistir a una conferencia fascinante y alarmante en la Casa Blanca. En esa conferencia, el doctor Armand Nicolli de la Universidad de Harvard explicó cómo un estilo de vida lleno de compromisos que hace que los padres sean inaccesibles a sus hijos produce poco más o menos los mismos efectos de un divorcio. Estudios interculturales demostraron claramente que los padres en Estados Unidos pasan menos tiempo con sus hijos que en casi cualquier otra nación del mundo. Por décadas, los padres se han dedicado exclusivamente a sus ocupaciones y actividades fuera del hogar. Más recientemente, enormes cantidades de madres han comenzado a trabajar fuera de sus hogares, lo cual hace que por la noche estén agotadas y que los fines de semana se encuentren llenas de tareas domésticas. El resultado es que nadie está en casa para satisfacer las necesidades de los hijos. El doctor Nicolli dijo que lamentaba que sus comentarios harían que muchos padres se sintieran preocupados y culpables. Sin embargo, se sintió obligado a informar los hechos tal y como los vio. Lo más importante es que el doctor Nicolli enfatizó la conexión innegable entre la interrupción de la relación entre el padre o la madre y el hijo, y el aumento de problemas psiquiátricos que ahora vemos.

0: 13 horas con 58 minutos.
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0: 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El doctor Pedro Reino para tener su comentario de la ciudad de Guayaquil en los tiempos actuales. La ciudad de Guayaquil, la perla del Pacífico, celebra sus fiestas fundacionales.
1: El asunto de la fundación de Guayaquil siempre está entre los telones de la historia para partir de alguna manera con esta recordación. Desde la llegada de Almagro y Pizarro por las zonas de Riobamba, la polémica se encendió sobre la fundación de Santiago, unos relacionados con Santiago de Quito y otros relacionando con Santiago de Guayaquil. La historia parece que un poco se ha inclinado a que Guayaquil se fundó desde Riobamba, pero tenemos los otros datos que aluden a que Quito, Santiago, se fundó desde Riobamba. En todo caso, la presencia de los españoles por meses, la presencia de las barcas en la zona de la isla de la Puná, apuntan a que ellos estuvieron mucho más antes interesados en fundar una ciudad en Puerto Seguro. Y la fundación en Puerto Seguro tiene que ver con la estructuración del pensamiento colonial de aquella época, de que la posesión, el control social y político se hacían mediante actas fundacionales de pueblos en las riberas, en donde pretendían dejar asentamientos humanos. Los asentamientos humanos quieren decir cuántos españoles quieren quedarse para erigir la nueva fundación, cuántos sacerdotes quieren quedarse acá, y entonces van dejando, como decíamos, una siembra de semillas humanas en los diferentes pueblos por donde iban pasando y controlando la presencia española. En este caso, Guayaquil tiene algunas de los recuerdos fundacionales, y es importante pues decir que la situación estratégica del puerto de Guayaquil es una situación privilegiada, por tanto por las cuestiones marítimas, tanto también por las cuestiones de la piratería.
2: Trece horas con tres minutos.
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0: 13 horas con 17 minutos.
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1: El economista Marcelo Mejía. Economista, el Chulco avanza donde el crédito formal no llega. El 52,7% de quienes recurren al Chulco son mujeres, en su gran mayoría jefas de hogar.
2: Bueno, el Chulco definitivamente en Ecuador ya desde hace mucho tiempo es un mal que lastimosamente ha venido generando que la informalidad, por así decirlo, tenga esto como un negocio, generando prácticamente problemas graves en todo lo que significa el sistema financiero nacional. Tomemos en consideración que los intereses son altos, pues los cobros van sobre el 20, 30, 40%, y en muchos casos prácticamente se genera hasta un 1000% anual, o sea, es una situación bastante terrible. Y obviamente esto va sobre la tasa legal que tiene el sistema financiero y los bancos a nivel general. Aparte de ello, claro, se aprovechan en el sentido de que manejan todo lo que significa un interés que no está basado solamente en la ilegalidad, sino también que buscan que no tenga requisitos la persona a la que recibe dinero. Y aparte de ello, indudablemente, pues todo lo que generan son situaciones peligrosas para quienes se atreven directamente por necesidad a utilizar este tipo de chulqueros. Lastimosamente, así es en el Ecuador. Y obviamente con eso están prácticamente generándose un problema todavía mayor, porque no solamente es la pérdida muchas veces de sus bienes y el cobro ilegal de este tipo de intereses, entre comillas, por los préstamos que reciben, sino que también ponen su vida en peligro, porque aparte de que muchas veces terminan pagando intereses altos e incluso entregando, como decíamos, sus propiedades, no generan ya un pago que en este caso les garantice decir que han podido realizar las cosas adecuadamente. Es decir, todavía se quedan con deuda o son obligados a tener que recibir más créditos. Es una situación sumamente delicada que tiene que ser controlada a nivel gubernamental.
3: Trece horas con 35 minutos.
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0: El payaso del aula. ¿Quién no recuerda a una persona en la escuela que siempre era capaz de hacer reír a todos en los momentos más inoportunos? Estoy seguro de que las juntas de educación asignan por lo menos un payaso por clase para asegurar que los maestros tengan que trabajar bien duro por el dinero que ganan. Estos alumnos problemáticos comúnmente son varones. Frecuentemente ellos tienen problemas en la lectura u otros problemas académicos. Posiblemente son de baja estatura y harían cualquier cosa para hacer reír a los demás. Es común que sus padres y maestros no aprecien su sentido del humor y quizá nunca reconozcan que detrás de la risa está el dolor de sentirse inferior. El humor es una respuesta clásica a los sentimientos de dolor y soledad. Por eso, detrás de muchos comediantes exitosos está un niño o niña que ha sufrido mucho, como en el caso de Joan Rivers, quien todo el tiempo hace chistes sobre su falta de atractivo cuando era joven. Dice que era tan fea que su padre tuvo que sobornar a su novio para que se casara con ella. Los comediantes como ella recibieron su entrenamiento durante la niñez, usando el humor como una defensa en contra de su dolorosa infancia. Esa es también la clase de inspiración que recibe el payaso del aula. Si comprendemos ese punto de referencia, entonces sabremos cómo ayudarle a adaptarse a la paz y tranquilidad del aula.
1: 13 horas con 50 minutos.

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1: El coronel Jimmy Viteri, comandante de la subzona Tungurahua. Terror en el mercado artesanal. Una mujer de 40 años que laboraba en la planta alta del mercado artesanal fue asesinada a bala por presuntos sicarios ayer. Hay sectores de nuestra ciudad, de nuestro país, donde opera las economías ilegales, narcotráfico, minería, créditos con usura, trata de personas, donde la violencia se ha normalizado en nuestro país. ¿Qué podemos comentar de lo que está aconteciendo en nuestra ciudad y en el resto del país?
2: Con preocupación los hechos que se suscitan en el país entero. No está por Ambato, no está alejado de esa situación. Sin embargo, pues el hecho ocurrido ayer también tiene que llamarnos a la reflexión. Una muerte violenta a la modalidad sicariato ocurrida en el mercado artesanal a las 14 horas con 30 minutos aproximadamente. Si bien es cierto, hay los sospechosos que ingresan en moto y atentan contra la vida de la señora, una señora de 41 años que lamentablemente, tengo que decirlo, tiene antecedentes por tenencia de sustancias, por estafa, y en ese sentido, y otros delitos. Y en ese sentido, pues también tenemos una línea investigativa, pues que entendemos, la estamos tratando de atar cabos con el fin de verificar la motivación del hecho. Cabe recalcar también que, y es conocido por la ciudadanía, por los medios de comunicación, las tantas veces que Policía Nacional ha intervenido en el mercado artesanal. Sabemos también que ahí es un lugar donde se comercian situaciones robadas, como celulares, laptops, tablets, computadoras, y en ese sentido pues tenemos ese conocimiento de que es un medio donde se realiza estas transacciones ilegales, inclusive venta de sustancias sujetas a la fiscalización. En ese sentido, pues nosotros, sin querer justificar, pero lamentablemente la mayoría de homicidios intencionales que se han suscitado acá en la provincia de Tungurahua, que ya van 28 de lo que va del año versus 32 del año anterior, el 90% tiene que ver con situaciones de criminalidad y con situaciones de gente que está ligada a alguna situación ilegal, mi querido Fernando.

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1: Mire, si va a acampar en remolque con un bebé muy pequeño, especialmente en compañía de varias personas y dispone de un espacio muy limitado, hágale al niño una cama dentro de la tina de baño. Si la acojina muy bien con un cobertor o una colchoneta, el bebé dormirá cómodamente sin riesgo alguno. ¡Hasta pronto!
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2: 14 horas. Con 17 minutos.
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1: Diana Freire, estamos con ella ya aquí en el Grupo Radial Continental. Diana, usted ha sido parte algún momento de la gestión municipal como directora de turismo y quisiéramos conocer en estos 5 últimos años cuáles han sido las fortalezas, las debilidades y qué perspectivas tienen ustedes con las nuevas autoridades que para el próximo año ya estarán seguramente en la municipalidad, en las diferentes direcciones. ¿Cómo recuperar el turismo? ¿Cómo fortalecer? Tomando en cuenta también la ola de inseguridad que vive el Ecuador entero.
2: Muy buenos días, mi querido Edith. Muchas gracias por la invitación al Grupo Radial. Siempre es un gusto poder compartir y sentir un poco cómo están las necesidades, cómo está el sector turístico, el sector cultural. Bueno, hoy podemos decir que durante este tiempo realmente nos hemos sentido abandonados. Debemos decirlo con toda la franqueza, con toda la sinceridad, sin el afán de ofender ni afectar a nadie, pero es un sentir que se ha visto en el sector turístico, ya que creo que hay esta separación entre la parte pública y la parte privada, que no nos permite en verdad engranar y hacer un consenso para el beneficio del cantón, ¿no? Entonces, por esa parte sentimos que ha habido este descuido, ha habido el descuido en temas culturales, no ha habido una agenda, una participación más activa de los gestores en el tema de quienes somos prestadores de servicios turísticos, pues también no ha habido esta participación, esta coyuntura como para poder en verdad generar siempre propuestas que sean alternativas para los turistas, ¿no? Estas ordenanzas se quedan ahí en stand-by y justamente esta es una de las ordenanzas que quedó pendiente por tratar, ya que se tenía que hacer una reforma en las ordenanzas de servicios públicos por el tema del uso del espacio público, ¿no? Así que este tipo de alternativas se propuso en su momento y bueno, creo que hasta el momento todavía no hay esa formalidad como para que no solamente estos establecimientos, como bien los mencionó, puedan hacer uso, sino otros que también cumplan características, porque hablemos que para fortalecer el turismo no es solamente como hoy por hoy se está viendo en la informalidad, que me puedo poner una carreta en cualquier esquina. Ajá. Yo comprendo y entiendo mucho el tema de respetar el trabajo y todo, pero yo creo que si queremos fortalecer el turismo, hacerle una ciudad más bonita, más llamativa, tenemos que también regular muchas cosas, ¿no? Y regular me refiero en el sentido de organizar bien a la ciudad, ¿no? No solamente de ser impositivos con ordenanzas que a veces son un poco absurdas, sino más bien ser propositivos con ordenanzas que nos motiven a hacer una mejora para nuestra ciudad.
3: Horas con 35 minutos.
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0: 12 horas con 45 minutos.
1: Es interesante que en las grandes ciudades de Estados Unidos se le llame a la hora de mayor tráfico de la tarde la hora del apuro, aunque nada se mueve. La verdadera hora del apuro ocurre cuando la gente llega a su casa. Les habla el Dr. Dobson de Enfoque a la Familia. Las primeras horas de la noche son un tiempo cuando las personas se enojan fácilmente y puede suceder cualquier cosa. Frecuentemente los padres están irritados y cansados cuando llegan a casa y los niños exigen atención inmediata. Todos tienen ganas de cenar. La situación abunda de posibilidades para tener conflictos. Pero usted puede hacer algunas cosas para ayudar a desactivar esta bomba de tiempo que es la hora del apuro. Ante todo, intente aprovechar el tiempo que pasa regresando a casa para relajarse después de un día de trabajo y borre de su mente todo lo relacionado con su empleo. Cuando llegue a casa, pase algún tiempo con sus hijos antes de cambiarse de ropa o preparar la cena. Planee actividades para toda la familia, como sacar al perro a caminar, o haga que el tener la cena lista sea un proyecto familiar. Aún los niños pequeños pueden lavar los vegetales y poner la mesa. Cuando usted usa la hora de regresar a su casa como un puente entre el trabajo y el hogar, le puede quitar un poco de urgencia a la hora de la
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1: El licenciado Rodolfo Bendaño, él es el asesor de plazas y mercados. Rodolfo, ayer nos hemos quedado un poco los ambateños y también quienes hacen este sector asustados, porque no podemos creer lo que ha pasado en una ciudad como Ambato, y esto es algo histórico, porque no se ha dado tipos así.
2: En verdad, ha sido una situación muy preocupante, pero no ajena, porque estamos viviendo situaciones de delincuencia, de inseguridad, de violencia, y lamentablemente esto ha trascendido ya a, y ha pasado límites, que ya no son situaciones que a uno le debe extrañar, sino más bien ya son cosas que se están presentando a diario.
1: Bien, Rodolfo, pero ayer era cerca de las 14 horas, ¿se escucharon patrullas? ¿Cuántos disparos detonaron justamente aquí en el mercado artesanal mientras se llevaba la vida cotidiana en un punto céntrico y también conflictivo, comercial, delictivo, que tiene a los entornos de los mercados?
2: Sí, justamente el día de ayer tuvimos la reunión nosotros los presidentes de cada centro de acopio, y en esos estaba la presidenta del mercado artesanal, y nos supo pues informar de primera mano la situación que se estaba viviendo. Fueron 5 disparos, fueron situaciones a una comerciante que habían entrado en una moto pues, y lo habían hecho de esta situación.
1: Bueno, la policía está investigando realmente qué es lo que pasó con la señora y qué conexiones tenía. Sabes que es una mujer de unos 45 años, vendían teléfonos celulares.
2: Sí, era una señora comerciante, vendía celulares, tenía su local en el segundo, en la planta alta, y pues había estado sentada ella en su local cuando de pronto se había escuchado las detonaciones que habían causado esta situación de pánico, tanto para los clientes como para los compañeros de alrededor. Pues inmediatamente corrieron para esconderse, cubrirse de esta situación, porque no sabían en dónde era exactamente en ese momento y qué es lo que estaba sucediendo.
1: Según testigos y algunas cámaras, ellos fueron frescos, como Juan entra a su casa, no estaban tapados su rostro, parece que eran costeños. ¿Qué conocen ustedes?
2: Sí, para nosotros, bueno, de la información que nos han dado, sí son personas que han venido en una moto, como lo decía, y pues tranquilamente habían ingresado y tranquilamente habían salido después de esta situación preocupante, como lo digo, pero que es algo, como bien lo menciono, no es ajeno, lamentablemente está suscitando, no solo en esto de violencia, tal vez puede ser por cruce de cuentas, puede ser extorsión, no lo sabemos, pero lo estamos viviendo a diario en esta situación, y en los mercados no es ajeno esto.
3: Horas con 2 minutos.

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1: 15 horas con 16 minutos.
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1: El ingeniero Guillermo Chávez, director distrital del Ministerio de Infraestructura y Transporte. Ingeniero, el gobierno del presidente Daniel Noboa ejecutará un plan agresivo de inversión. Se anunció ayer el inicio de la construcción del quinto puente en la ciudad de Guayaquil, la construcción del Museo Nacional, la ampliación del metro en la capital de la República. Tal vez para la ciudad de Ambato, para la provincia de Tungurahua, justificará que se está cumpliendo la ampliación de la Panamericana Norte desde Yambo hasta la ciudad. ¿Alguna inversión importante adicional para la ciudad de Ambato?
2: Como así lo ponen en conocimiento, estamos en ejecución de la Yambo Ambato, todos lo tenemos conocimiento, hasta el 2028, posiblemente en el primer trimestre nosotros tengamos ya la culminación de esta obra. Son 104 millones que estamos invirtiendo en este momento para la ampliación. Hay muchos proyectos también que tenemos en cartera y que siempre nos han solicitado que invirtamos. ¿Cuáles son? La ampliación del río Bambambato y la ampliación, obviamente, de la Pelileo Baños con también el límite a Pastaza. Son proyectos que los tenemos listos. Estamos nosotros haciendo la verificación, la cuestión de gestión financiera. Como usted entenderá, en una casa no es que se tiene para todas las obras y que las obras se queden a medio gas, como lo suelen decir vulgarmente, ¿no? Coloquialmente, sino más bien, hemos comenzado una obra y la hemos terminado. Un poquito de antecedentes: desde el 2024, que me encuentro yo en la cartera, tuvimos el problema de la E30 en La Maca, fueron $300,000 en inversión en 90 días, las terminamos, la comenzamos, la culminamos y firmamos acta de entrega, recepción definitiva, hace unos pocos meses. Comenzamos el paso lateral, fue un problema del año 2024 por deslizamientos que hubieron en la parte del talud inferior. Comenzamos, fue un tema de aproximadamente 180 días, con una ampliación, si no estoy mal, de 30 días por una cuestión de rediseño. La terminamos, tenemos en acta entrega recepción provisional y estamos próximos en el mes de noviembre-diciembre a firmar el acta entrega recepción definitiva con el pago de reajustes. Lo que quiero que entienda la población es que hemos comenzado un proyecto, lo hemos ejecutado y, como ustedes ven, las inversiones han venido de 300 mil, un millón y ahora tenemos 104 millones de dólares. Tenemos proyectos en cartera también que no son solo estos estudios grandes, que podemos decir la ampliación Riobamba más de 200 millones, la ampliación a Baños 170 millones y los estudios que estamos comenzando a hacer en la ampliación para lo que es en los túneles y arreglos de algunos puntos. Son muchos temas, son muchos problemas que tenemos en las vías, pero las estamos gestionando.
3: Con 34 minutos.
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12 horas con 41 minutos. 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

Los niños no solamente necesitan la disciplina, sino que estoy convencido de que también la desean. La mayoría de los niños son sorprendentemente hábiles en su juego llamado retando al jefe. Es cuando ellos desobedecen las reglas y se ponen a observar cuidadosamente las consecuencias. Todos les hemos visto en acción. Un padre me contó que había llevado a su hija de 3 años a un partido de baloncesto y le permitió que anduviera por todos lados con libertad y que se subiera en las gradas, pero le dijo que no podía ir más allá de una línea que estaba pintada en el suelo del gimnasio. Bueno, casi no había acabado de decirle eso cuando la niña se dirigió al territorio prohibido. Se paró junto al límite por un momento, le lanzó una sonrisa burlona al padre y de libre.

Los niños no solamente necesitan la disciplina, sino que estoy convencido de que también la desean. La mayoría de los niños son sorprendentemente hábiles en su juego llamado

0: Permitió que anduviera por todos lados con libertad y que se subiera en las gradas, pero le dijo que no podía ir más allá de una línea que estaba pintada en el suelo del gimnasio. Bueno, casi no había acabado de decirle eso cuando la niña se dirigió al territorio prohibido. Se paró junto al límite por un momento, le lanzó una sonrisa burlona al padre y deliberadamente puso un pie al otro lado de la línea, como diciendo, «¿Qué vas a hacer ahora?». Cuando los padres se niegan a aceptar el desafío de su hijo, algo cambia en la relación que existe entre ellos. El pequeño comienza a verles con falta de respeto. Y lo más importante es que él se pregunta por qué le permiten hacer cosas que son peligrosas si realmente le aman. La mayor paradoja de la infancia es que los niños quieren ser guiados por sus padres, pero insisten en que ellos se ganen el derecho a guiarles.
1: 15 horas. Con 49 minutos.
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1: El ingeniero Robinson Loaiza, y hay una gran influencia política del presidente a favor de sus candidatos, inclusive anunciando obras importantísimas en Guayaquil, el quinto puente, en la ciudad de Quito, la construcción del Museo Nacional, la ampliación del metro. No sé qué estará ofreciendo para la ciudad de Ambato, para la provincia de Tungurahua, a los candidatos de ADN, ingeniero.
2: Bueno, definitivamente tienen todo el aparataje del Estado y desde la institución o diferentes instituciones se está tratando de consolidar un mensaje de que sus candidatos serían los que necesita el país y en cada uno de sus sectores, parroquias, en los cantones y a nivel provincial. Pero creo que más allá de lo que pueda decir el presidente de la República, tenemos una muestra clara de que aquellos representantes de ADN o la mayor parte de representantes de ADN en la Asamblea Nacional han sido un grupo de improvisados y, perdón que lo diga así, que algunos a duras penas han aprendido a ladrar y otros que están en el paso de rebuznar. Eso es lo que vivimos en la Asamblea Nacional cuando se emiten algunos criterios que no conocen al menos los principios elementales básicos de lo que es administración pública, y esto definitivamente no le hace bien al Ecuador.
1: ¿Cuál va a ser la participación de la Revolución Ciudadana? ¿Algún tipo de contactos con otros partidos políticos? ¿La ley lo permite? ¿La ley lo establece? Inclusive, por ejemplo, en Guayaquil, el primer candidato fue el expresidente de la Asamblea Nacional, luego lo cambiaron a Cintia Viteri. A lo mejor puede suceder algo igual también en la ciudad de Ambato con sus candidatos, ingeniero.
2: Miren, dentro del marco normativo todavía existe la figura de que puedan participar como invitados. Pero todas aquellas organizaciones que están abriendo las puertas para poder de una u otra manera querer tener un nivel de conocimiento con sus candidatos importantes, y eso hay que decirlo, siempre una de las cualidades que ha tenido la Revolución Ciudadana o de las potencialidades ha sido capacitar a sus cuadros para poder ir a cada uno de los espacios y no hablar piedras, pues, como los otros, y de esa manera. Ahora, el Partido Socialista también estaría con el riesgo de que pueda ser suspendido. Ayer lo escuchamos.
3: Dieciséis horas con tres minutos.
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0: 16 horas con 5 minutos.
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1: El aceite de oliva y los frutos secos previenen el deterioro del cerebro. Los componentes antioxidantes y antiinflamatorios de los frutos secos y el aceite de oliva los convierten en excelentes aliados contra el deterioro cognitivo que puede conducir a la demencia o al Alzheimer, según se desprende de una reciente publicación en la revista JAMA Internal Medicine. El estudio derivado del ensayo PREDIMED contó con la participación de 447 voluntarios sanos a nivel cognitivo, tanto hombres como mujeres, pero con alto riesgo cardiovascular y con una media de 67 años de edad. Los resultados revelaron que las personas que seguían la dieta con aceite de oliva virgen extra o frutos secos tenían una mejor función cognitiva que las personas que tuvieron que seguir la dieta de control o baja en grasa, sin importar el sexo o la edad. Concretamente, la dieta de frutos secos fue la más idónea para mejorar la memoria y la dieta de aceite de oliva mejoró la función ejecutiva de los participantes.
2: 16 horas con 17 minutos.

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1: El ingeniero Gonzalo Callejas, la posibilidad de acceder a la gobernación de la provincia de Tungurahua sería la segunda oportunidad que tiene Gonzalo Callejas en instituciones públicas, anteriormente concejal del municipio ambateño, ingeniero.
2: Así es, Fernando. Desempeñamos esa función por elección popular hasta el día martes pasado. Presentamos una renuncia al Consejo Cantonal, que fue aprobada por todos los miembros del mismo. Y hoy, de presentarse esa posibilidad, pues estaremos de este contingente tomando un rol distinto, completamente distinto, y cuyo fundamento principal es la unidad. Si bien yo tuve el rol de ser un concejal crítico a la administración municipal, debido a que considero que habían posibilidades de hacer mejor las cosas y las expresamos a lo largo de nuestro periodo como concejal, no es menos cierto que ahora, si es que se da esta posibilidad, tenemos que jugar un rol en el sentido de unificar, de unirnos, y tenemos que trabajar coordinadamente con todos los alcaldes, con el señor prefecto, y sacar adelante la provincia y generar ese espíritu patriótico que otrora tuvimos en Ambato, para sentirnos orgullosos de ser ambateños, tungurahuenses, y unificar estos criterios. Ojalá incluso hacer un análisis proyectivo de todos los recursos que tenemos en la provincia de Tungurahua en función de potencializarlos con el apoyo del gobierno para mejorar nuestros indicadores, Fernando. Esa sería la propuesta que nosotros queremos plantear, y espero que sea evidenciado en el trabajo conjunto con todas las autoridades locales. Y lo más importante, unificar de igual manera el aporte que cada uno de los ciudadanos podemos dar para mejorar las condiciones generales.
3: Con 32 minutos.
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0: Es importante que los maridos tengan en cuenta las necesidades emocionales de sus esposas. También es importante que las mujeres comprendan que algunas de sus necesidades simplemente no podrán ser satisfechas por sus maridos. Les habla el Dr. Dobson, de Enfoque a la Familia. En el libro Ana, la de los tejados verdes, hay un momento maravilloso donde Ana dice, toda la vida había soñado con encontrarla. Una amiga del alma, una amiga íntima, usted sabe, alguien a quien poderle confiar lo más profundo de mi ser. Ella expresa un anhelo generalizado entre las mujeres, la necesidad de tener una amiga íntima. Yo creo que esto es algo esencial para comprender mejor la sensación de pérdida y depresión que existe hoy entre las mujeres. Hace 100 años había un sentido de compañerismo, amor y asociación entre ellas. En nuestro mundo moderno, ese tipo de intimidad es difícil de lograr. Yo creo que uno de los remedios para la depresión de las mujeres es que ellas hagan lo posible por crear amistades. Reúnase con su grupo de apoyo para cuidarse entre sí. Cuando una amiga esté sufriendo, dele la mano. Acepte los riesgos asociados con una amistad íntima. Las mujeres que se vinculan emocionalmente experimentan un sentido más profundo de autoestima.
1: 16 horas con 47 minutos.
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0: 16 horas con 58 minutos.
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0: 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El doctor Pedro Reino para tener su comentario de la ciudad de Guayaquil en los tiempos actuales. La ciudad de Guayaquil, la perla del Pacífico, celebra sus fiestas fundacionales.
1: El asunto de la fundación de Guayaquil siempre está entre los telones de la historia para partir de alguna manera con esta recordación. Desde la llegada de Almagro y Pizarro por las zonas de Riobamba, la polémica se encendió sobre la fundación de Santiago, unos relacionados con Santiago de Quito y otros relacionando con Santiago de Guayaquil. La historia parece que un poco se ha inclinado a que Guayaquil se fundó desde Riobamba, pero tenemos los otros datos que aluden a que Quito, Santiago, se fundó desde Riobamba. En todo caso, la presencia de los españoles por meses, la presencia de las barcas en la zona de la isla de la Puná, apuntan a que ellos estuvieron mucho más antes interesados en fundar una ciudad en puerto seguro. Y la fundación en puerto seguro tiene que ver con la estructuración del pensamiento colonial de aquella época, de que la posesión, el control social y político que se hacían mediante actas fundacionales de pueblos en las riberas, en donde pretendían dejar asentamientos humanos. Los asentamientos humanos quieren decir cuántos españoles quieren quedarse para erigir la nueva fundación, cuántos sacerdotes quieren quedarse acá, y entonces van dejando, como decíamos, una siembra de semillas humanas en los diferentes pueblos por donde iban pasando y controlando la presencia española. En este caso, Guayaquil tiene algunas de los recuerdos fundacionales, y es importante pues decir que la situación estratégica del puerto de Guayaquil es una situación privilegiada, por tanto por las cuestiones marítimas, tanto también por las cuestiones de la piratería.
2: Diecisiete horas con tres minutos.
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0: Desconecta los aparatos que no utilices. No olvides que los cargadores de teléfonos celulares, como los videojuegos, consumen energía igual estando apagados. Tampoco dejes la plancha prendida, ya que consume una gran cantidad de energía.
1: 17 horas con 17 minutos.
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1: El economista Marcelo Mejía. Economista, el Chulco avanza donde el crédito formal no llega. El 52,7% de quienes recurren al Chulco son mujeres, en su gran mayoría jefas de hogar.
2: Bueno, el Chulco definitivamente en Ecuador ya desde hace mucho tiempo es un mal que lastimosamente ha venido generando que la informalidad, por así decirlo, tenga esto como un negocio, generando prácticamente problemas graves en todo lo que significa el sistema financiero nacional. Tomemos en consideración que los intereses son altos, pues los cobros van sobre el 20, 30, 40%, y en muchos casos prácticamente se genera hasta un 1000% anual, o sea, es una situación bastante terrible. Y obviamente esto va sobre la tasa legal que tiene el sistema financiero y los bancos a nivel general. Aparte de ello, claro, se aprovechan en el sentido de que manejan todo lo que significa un interés que no está basado solamente en la ilegalidad, sino también que buscan que no tenga requisitos la persona a la que recibe dinero. Y aparte de ello, indudablemente, pues todo lo que generan son situaciones peligrosas para quienes se atreven directamente por necesidad a utilizar este tipo de chulqueros. Lastimosamente, así es en el Ecuador. Y obviamente con eso están prácticamente generándose un problema todavía mayor, porque no solamente es la pérdida muchas veces de sus bienes y el cobro ilegal de este tipo de intereses, entre comillas, por los préstamos que reciben, sino que también ponen su vida en peligro, porque aparte de que muchas veces terminan pagando intereses altos e incluso entregando, como decíamos, sus propiedades, no generan ya un pago que en este caso les garantice decir que han podido realizar las cosas adecuadamente. Es decir, todavía se quedan con deuda o son obligados a tener que recibir más créditos. Es una situación sumamente delicada que tiene que ser controlada a nivel gubernamental.
3: Diecisiete horas con 36 minutos.

Si usted ha tratado de enseñarle a su hijo a ser responsable y no ha conseguido nada, ¿qué más puede hacer? A veces a los niños les cuesta trabajo aprender y recordar lo que sus padres les dicen. En esos casos, usted podría tratar de convertir la situación en un juego. Aprendí esto cuando nuestros hijos eran pequeños. Shirley y yo pasamos muchos meses enseñándoles a poner las servilletas en sus piernas antes de comer, pero no lográbamos nada. Entonces, lo convertimos en un juego familiar. Si alguien tomaba un solo bocado antes de poner su servilleta donde debía, tenía que ir a su dormitorio o afuera y contar hasta 25 en voz alta. Esto funcionó asombrosamente bien. Nuestros hijos nunca se olvidaron de poner la servilleta en sus piernas. Pero tengo que admitir que tuvo algunas desventajas. Usted no se puede imaginar cuán tontos nos sentíamos mi esposa y yo cuando teníamos que ir afuera de algún restaurante para gritar números mientras nuestros niños se reían en la mesa. Si usted se ha esforzado en enseñarles a sus hijos a ser más responsables y no ha logrado nada, trate de convertirlo en un juego y vea cómo un poco de diversión puede hacer que un niño desee aprender.

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1: El coronel Jimmy Viteri, comandante de la subzona Tungurahua. Terror en el mercado artesanal. Una mujer de 40 años que laboraba en la planta alta del mercado artesanal fue asesinada a bala por presuntos sicarios ayer. Hay sectores de nuestra ciudad, de nuestro país, donde opera las economías ilegales, narcotráfico, minería, créditos con usura, trata de personas, donde la violencia se ha normalizado en nuestro país. ¿Qué podemos comentar de lo que está aconteciendo en nuestra ciudad y en el resto del país?
2: Con preocupación los hechos que se suscitan en el país entero. No está por Ambato, no está alejado de esa situación. Sin embargo, pues el hecho ocurrido ayer también tiene que llamarnos a la reflexión. Una muerte violenta a la modalidad sicariato ocurrida en el mercado artesanal a las 14 horas con 30 minutos aproximadamente. Si bien es cierto, hay los sospechosos que ingresan en moto y atentan contra la vida de la señora, una señora de 41 años que lamentablemente, tengo que decirlo, tiene antecedentes por tenencia de sustancias, por estafa, y en ese sentido, y otros delitos. Y en ese sentido, pues también tenemos una línea investigativa, pues que entendemos, la estamos tratando de atar cabos con el fin de verificar la motivación del hecho. Cabe recalcar también que, y es conocido por la ciudadanía, por los medios de comunicación, las tantas veces que Policía Nacional ha intervenido en el mercado artesanal. Sabemos también que ahí es un lugar donde se comercian situaciones robadas, como celulares, laptops, tablets, computadoras, y en ese sentido pues tenemos ese conocimiento de que es un medio donde se realiza estas transacciones ilegales, inclusive venta de sustancias sujetas a la fiscalización. En ese sentido, pues nosotros, sin querer justificar, pero lamentablemente la mayoría de homicidios intencionales que se han suscitado acá en la provincia de Tungurahua, que ya van 28 de lo que va del año versus 32 del año anterior, el 90% tiene que ver con situaciones de criminalidad y con situaciones de gente que está ligada a alguna situación ilegal, mi querido Fernando.
3: Dieciocho horas con 4 minutos.
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1: ¿Qué hacer en vacaciones con sus niños? Si por varios motivos los niños no pueden acceder a un curso vacacional, existen varias opciones que pueden realizarse en casa. Un psicólogo manifestó que es importante que los niños tengan un tiempo limitado de distracción durante la época vacacional. No necesariamente debe ser un curso, los padres pueden idearse actividades de distracción para los niños como pintura, dibujo, música y más. Juegos tradicionales. Aunque con el paso del tiempo las actividades tradicionales se ha ido perdiendo, estas son de gran importancia para el desarrollo de un menor. Juegos como el fútbol, básquet, la rayuela, salto de soga, las escondidas, congeladas, entre otros, son de gran distracción para los niños. Durante los días de vacaciones es importante que se realice una agenda para este tipo.
2: 18 horas. Con 17 minutos.
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1: Diana Freire, estamos con ella ya aquí en el Grupo Radial Continental. Diana, usted ha sido parte algún momento de la gestión municipal como directora de turismo y quisiéramos conocer en estos 5 últimos años cuáles han sido las fortalezas, las debilidades y qué perspectivas tienen ustedes con las nuevas autoridades que para el próximo año ya estarán seguramente en la municipalidad, en las diferentes direcciones. ¿Cómo recuperar el turismo? ¿Cómo fortalecer? Tomando en cuenta también la ola de inseguridad que vive el Ecuador entero.
2: Muy buenos días, mi querido Edith. Gracias por la invitación al Grupo Radial. Siempre es un gusto poder compartir y sentir un poco cómo están las necesidades, cómo está el sector turístico, el sector cultural. Bueno, hoy podemos decir que durante este tiempo realmente nos hemos sentido abandonados. Debemos decirlo con toda la franqueza, con toda la sinceridad, sin el afán de ofender ni afectar a nadie, pero es un sentir que se ha visto en el sector turístico, ya que creo que hay esta separación entre la parte pública y la parte privada, que no nos permite en verdad engranar y hacer un consenso para el beneficio del cantón, ¿no? Entonces, por esa parte sentimos que ha habido este descuido, ha habido el descuido en temas culturales, no ha habido una agenda, una participación más activa de los gestores en el tema de quienes somos prestadores de servicios turísticos, pues también no ha habido esta participación, esta coyuntura como para poder en verdad generar siempre propuestas que sean alternativas para los turistas, ¿no? Estas ordenanzas se quedan ahí en stand-by y justamente esta es una de las ordenanzas que quedó pendiente por tratar, ya que se tenía que hacer una reforma en las ordenanzas de servicios públicos por el tema del uso del espacio público, ¿no? Así que este tipo de alternativas se propuso en su momento y bueno, creo que hasta el momento todavía no hay esa formalidad como para que no solamente estos establecimientos, como bien los mencionó, puedan hacer uso, sino otros que también cumplan características, porque hablemos que para fortalecer el turismo no es solamente como hoy por hoy se está viendo en la informalidad, que me puedo poner una carreta en cualquier esquina. Ajá. Yo comprendo y entiendo mucho el tema de respetar el trabajo y todo, pero yo creo que si queremos fortalecer el turismo, hacerle una ciudad más bonita, más llamativa, tenemos que también regular muchas cosas, ¿no? Y regular me refiero en el sentido de organizar bien a la ciudad, ¿no? No solamente de ser impositivos con ordenanzas que a veces son un poco absurdas, sino más bien ser propositivos con ordenanzas que nos motiven a hacer una mejora para nuestra ciudad.

0: 18 horas con 37 minutos.
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qué sobresale su hijo? Nuestro trabajo como padres es ayudar a nuestros hijos a encontrar y usar sus puntos fuertes, ya que esto les dará una gran satisfacción personal. Cuando los sentimientos de inferioridad e insuficiencia asaltan a un niño, le podrían aplastar o proveerle una energía emocional tremenda que motivaría cualquier tipo de logro. ¿Qué empuja al corredor de fondo a correr cada mañana por la arena a lo largo de 15 kilómetros antes de que salga el sol? ¿Qué necesidad interna impulsa a un estudiante a completar 5 años de estudios en la Facultad de Medicina? Casi invariablemente, el poder detrás de estos y otros tipos de logros surge de la necesidad de la autoestima. Es el deseo de demostrar que somos capaces de algo, la voluntad que tenemos para compensar. La compensación es el medio por el cual neutralizamos nuestros puntos débiles al sacarle provecho a los fuertes, algo que es muy valioso al comienzo de la adolescencia. ¿Se desplomará su hijo adolescente debajo del peso de la inferioridad o usará su falta de confianza en sí mismo para recargarse de iniciativa y energía? Usted puede ayudarlo a compensar mucho antes de la adolescencia, ayudándole a identificar y cultivar las virtudes naturales que están dentro de él.